0: Pero bueno, échele.
1: Oiga, ¿usted cree en la suerte, sí o no? ¿Le ha pasado algo que...
0: No, claro que sí.
1: Qué buena suerte. ¡Oh! ¡Qué mala suerte!
0: No, qué buena suerte encontrarte un billetito y todo lo demás.
1: ¿Sí te ha pasado?
0: ¿Cómo no?
2: Y mala suerte cuando lo pierdes, güey. O sea.
0: Sí, güey. Que se te tira, güey. Que lo traes en la bolsa del pantalón. Y, cuando más. Yo traía un billete. Sí. Valió cazaguate, güey.
1: Puede ser. ¡Zorrita! ¿A usted le ha pasado algo? ¿Cree? Hablando primeramente, ¿cree en la suerte? Y si le ha pasado algo que tenga. Diga, qué buena
2: suerte. Fíjese que yo no creo en la suerte. Pero a veces uno dice, a lo mejor es cuestión de suerte de algunas personas que sí triunfan y otras no, pero que hacen el mismo trabajo. ¿Sí me explico?
1: Así
2: que uno dice, a lo mejor es suerte, güey, lo que les tocó a ellos.
1: Y hacen el mismo trabajo.
2: El mismo desempeño y todo el rollo, y por algo unos triunfan y otros no. No sé si sea cuestión de suerte.
1: Entonces, ¿qué será?
2: Yo diría que bendición.
1: ¿Puede ser? Ok, fíjese. No manches, usted y yo estamos bien conectados.
2: ¿Será por los fluidos que nos pasamos en los besos?
1: Posiblemente.
0: Estarán enchufados, mejor dicho.
1: Enchufados, los que te van a dar con la...
0: con la madre jota. Pink Floyd.
1: ¡Madre jota! ¿Usted cree en la suerte? ¿Le ha pasado algo que... Oye, qué buena suerte este pedo. O, en su contra, mala suerte.
3: Yo pienso que sí existe la suerte.
1: Ajá.
3: Me han pasado muchas cosas buenas, pero también muchas cosas muy, muy malas. Y las demás son, pues, actos de corrupción constantes y deliberados.
1: Ok, perfectamente. Bueno, pues la mayoría que de aquí podemos decir que sí cree un poquito
2: en
1: la suerte, ¿no? Pero bueno, aquí está la situación, hijo, y esto está muy extraño porque ni los médicos, ni los doctores, ni los científicos han podido deducir qué es lo que pasó con esta persona.
0: ¿Milagro?
1: No, pero ahí va, güey. Ahorita es donde vamos a deliberar por esta situación.
3: Pero suerte y milagro tiene una diferencia, un abismo de diferencia.
1: Ok, déjeme, le pongo la... esta.
0: ¿De quién la sección, pues?
1: Y lo ya dice.
2: ¿Quiere pelear,
3: No, es que no tiene un concepto de la gramática.
1: ¿De quién es la sección, maldito sea? Prosigo con la historia.
2: Por favor.
1: Muy bien. Esta persona, hijos... fue declarada con muerte cerebral. Ya estaba en el hospital a punto de... Le hicieron sus estudios y dijeron, ¿sabes qué? Ya no tiene remedio esta persona, güey. Llévatela para tu casa. Ya está desahuciada, güey. Porque tenía un golpe en el cerebro, güey. Ya no funcionaba.
0: Andaba escalabrado.
1: La cuestión aquí es de que, pues bueno, desgraciadamente su familia la sube a la ambulancia, hijos. Cierran la ambulancia, pero obviamente ella... pues todavía latiendo su corazón. Dijeron, pues llegando allá a la casa le van a quitar los aparatos y se va a morir. Porque ya no va a poder, ya está desahuciada.
0: La van a desenchufar.
1: Pues llevan la ambulancia, amigos míos. ¡Música de ambulancia, güey!
3: Espérense, ¿por qué no me mejoran?
1: Muchas gracias. Prosigo más adelante.
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0: estamos de regreso porque la Sorrimunda nos va a platicar de algo que no se explican los científicos ni doctores.
1: Exactamente. Bueno, les platicaba en el segmento anterior, hijos, que llevaban a esta persona ya pues desvivida en la ambulancia a su hogar. Bueno, el marido de esta persona yendo también la ambulancia, dijeron, ¿sabes qué? Pues ya hay que hacer los preparativos para el servicio funerario, porque pues ya no da para más, ¿ok? Pero en el camino, hijos míos,
0: voy poniendo el café, ¿no?
1: Exactamente, las galletas, sucedió algo inesperado. Mientras circulaban por la carretera, cerca de su casa, la ambulancia cayó en un bache, güey. Espérense tantito. Super bache, mi compa, ¿ok? El golpe fue tan fuerte que, según el esposo, esta mujer comenzó a respirar normalmente otra vez. Por favor, güey, esto es algo serio.
0: Le sacudieron la cabeza y volvió a respirar.
1: No, es que él contó que hasta ese momento ella no respiraba y nada más tenía como latidos débiles cuando la llevaban para su casa. Pues de volada llamó a las demás ambulancias, a las familias, para suspender los preparativos funerarios. Llegaron las ambulancias.
0: ¡Apáguen el café!
1: Estúpido. Pues llegó, la llevaron a otro hospital, recibió atención médica. Con el tiempo, esta mujer pues empezó a recuperar la conciencia, volvió a hablar, volvió a moverse y hasta la fecha está ahorita.
0: Así dijo, güey.
2: Tomboy.
1: No seas menso, güey. Te cuento.
0: Mendigo, di,
1: mantenga. Sí, güey. Bueno, pues así es, queridos amigos. Un simple bache. Normalmente un símbolo de peligro, porque vas y lo sacas, güey, le sacas al bache, pues terminó convirtiéndose en ese golpe inesperado que cambió el destino de esa mujer. No, güey.
0: Todo por un bache, no.
1: Aquí está, milagro o suerte, zorrita.
0: Ay, güey. Pues mala suerte para el vato, la vamos a seguir viva, güey.
1: ¿Por qué, güey? Pero estaba muerta.
2: No, yo diría que milagro.
1: Puede ser, ¿no?
2: Yo diría que milagro.
1: Madreada, ahí está, suerte o milagro, güey.
0: Ah, suerte, güey, fue suerte. Y mala suerte para el vato, la neta.
1: Madreada, digo usted, madre Jota.
3: Me está llegando una epifanía. Ajá. Zorra Inmunda.
1: Ok.
3: Definitivamente tenemos una parte del cerebro que no hemos estudiado y que si la encontramos, podemos hacer que el cuerpo empiece a funcionar de nuevo de forma efectiva.
1: Efectivamente, pues ahí se lo dejo a su consideración, un golpe de suerte, algo obviamente no funcionaba y con ese golpe volvió a despertar. Es algo que jamás sabremos por qué. Ni los doctores ni los científicos explican del por qué esta mujer vuelve otra vez a tener una vida normal después de que la habían desahuciado y ya dándole los últimos minutos de vida. Juzgue usted mismo.
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0: Y bien, señores, continuamos en el Convento Radio Show. Y bueno, vámonos con los demás horóscopos, perdón, que nos faltan, porque Daniel Luca les tiene mensajes muy especiales para todos ellos.
1: Muy bien, vámonos rápidamente con Cáncer.
2: Así es, vámonos con Cáncer, porque bueno, yo soy Cáncer, tengo que decir algo bien.
0: Flores, sigue no. Lo que te salga.
2: Sí, tengo que ser muy realista con los cáncer, con los cangrejitos, porque bueno, ya estamos de mes de cumpleaños, ya vamos pasando hacia otro tipo de signo, pero sin duda Cáncer es un signo muy, muy familiar, es un signo súper paternal, súper maternal, y esta semana vienen muchos episodios de enfermedades, hay que tener mucho cuidado con temas de salud, con temas muy de gastro, muy de intestino, muy de ese tipo de temas. Hay que tener mucho cuidado también con las traiciones, porque viene una traición de alguna amistad. Hay que prestar mucha atención, mucho ojo, porque bueno, a veces recuerden que tenemos a una Yolanda Saldívar por ahí.
0: Es nuestro pescador.
2: Ay, no.
0: Siguiente signo.
2: Ay, espera, los números de la suerte, chicos. Los números de la suerte. Bueno. Número de la suerte, 4, 2 y 1. Tu color es el plata, mi Cáncer.
1: Vámonos con el siguiente y es Leo.
2: Leo, los codiciados del zodiaco, porque fíjense que no sé por qué, pero los Leo regularmente son muy atractivos. Son muy atractivos, muy guapitos, muy vamos viendo. Y pues bueno, este signo esta semana viene cargado de mucha tensión sexual, de mucha pasión. Oigan, ¿se fijan que esta semana todos los horóscopos vienen muy recargados de todo eso?
0: Muy sexuales.
2: Esta semana cuidado también de andar descalzo, porque te puede venir una sorpresa, viene una bendición por ahí. Probablemente Leo esta semana se encuentre muy melancólico hacia el pasado. Hay que tener mucho cuidado con las llamadas de los ex, mucho migajerismo por ahí. Hay que tener mucho cuidado, mi Leo. Y viene un episodio de dinero muy asociado hacia tu lado laboral. Hay que tener mucho cuidado con los nuevos contratos. No me firmes ahorita documentos, no me firmes ninguna renuncia ahorita en este momento, porque te puedes quedar sin empleo. Tus números de la suerte son el 14, el 16 y el 22. Y tu color va a ser el color dorado.
1: Vámonos con el siguiente. Y es nada más y nada menos que Virgo.
2: Virgo, fíjense que los Virgo esta semana vienen con un golpe bastante económico muy bueno. Los Virgo vienen de una rachita que vienen saliendo de atorones, de deudas, de híjole, muchísima intranquilidad, preocupación en el lado económico, pero esta semana se regula todo, esta semana ya pueden descansar, esta semana ya pueden respirar y vienen muchos golpes de suerte. Hay que ver mucho hacia el piso, porque puede que te encuentres por ahí una recompensa que no creías.
0: Números de la suerte.
2: Número de la suerte 10, 8 y 2. Tu color es el amarillo.
0: Ok, perfecto. Pues bueno, señores, continuamos con más. No le cambie. Este es el Convento Radio. ¡Sí!

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5: Seis veintiuno.

0: Maya. Vámonos, señores, nada más y nada menos que con la historia de la madre jota, donde se echó un viejito, huele a naftalina.
1: Todavía no me lo he hecho,
0: Estoy
1: muy confundido.
2: A ver, vamos a ver su historia, madre jota.
3: Fíjense que, como ustedes saben, cuando vives en una ciudad muy grande, pues hay muchas tiendas de conveniencia, ¿no? Y en cada una, pues en que se escriben historias, algunas turbias, algunas buenas. Y en la mía hay una confusión, adora de vez. Cerca de mi casa hay una tienda de conveniencia. Entonces hay alguien que abre la puerta y es amable contigo, ¿no?
2: Regularmente. ¿Es de esos indigentes que se quedan ahí y abren la puerta?
3: Siempre es indigente. Normalmente no tiene trabajo o algo así.
0: Homeless.
3: La indigencia. No siempre es homeless.
0: Ok.
3: Adorados. Claro que sí.
2: Bongles.
3: Entonces, yo iba a esa tienda de conveniencia y me abría la puerta un señor barbón, y curiosamente con muy buen gusto para vestir. Normalmente traía pantalones Union Buy con playeras que le quedaban perfectamente al cuerpo y calzuchas que combinaban con sus tenis o con el cinto. Yo me fijé y me parecía muy particular, por eso es que estaba seguro que no era ni homeless. Porque tenía gusto y porque tenía conciencia de lo que tenía.
2: Se veía bien.
3: Y todos los días traía un outfit diferente.
2: ¿A quién se parece? Que todos nos demos una idea.
3: De hecho, se parece a un personaje de televisión, pero no podrían identificarlo. Porque es como secundario. No porque no tengan capacidad intelectual. Hay unos que no, pero vamos a referirnos a eso.
0: ¿Por qué estás apedreando el resto?
3: No lo dije a nadie, perro.
0: Pero me volteaste a saber.
3: Porque me gustas.
2: Porque es su sección.
0: Ahora, okay.
3: Entonces, una vez, oops, voy en la noche que les gusta, antes de que dejen del chupe, que en esa ciudad era la 1:00 a.m, entonces yo llego corriendo al minuto 49. Entonces estaba cerrado el lugar porque el vato de adentro decidió
2: ir al baño.
3: Faltando 10 para que se acabara la hora. Entonces él llega y me dice, no te van a abrir porque el vato ya se fue al baño o a hacer lo que fuera a hacer, porque a ese vato le gusta hacer esto como para
2: escupirle
3: la cara a lo que exactamente. Entonces me dice, pero no te preocupes, yo ya te compré lo que compras regularmente.
0: Te tenía vigilado el perro.
2: No es cierto.
3: Entonces a mí me sorprendió mucho. Y lo más curioso es que...
2: Sí, lo que usted compró, madre jota.
3: Y deja tú, no me lo cobró. Entonces yo dije, qué raro. Entonces ya me fui, pues dice, gracias. Y así. Y ya me fui a mi casa. Después, ahorita les sigo contando a Dora Díaz. Claro que sí, esta maravillosa historia.
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0: abuelito, dime.
1: Fíjate, DJ Martin, que es curioso que me pongas esa canción porque fue lo que yo pensé. Dije, ha de ser la ternura de la abuela. Me apagó yo, ha de ser mi apagó yo que lo iluminó, porque me apagó yo era alcohólico. Y siempre que yo iba a la casa, él me guardaba una copa.
0: ¿Ya es de familia, sobrada, ¿eh? ¿Ya es de familia eso?
1: No sé, espero que sí.
0: Para pero tiene 11 años, también ojalá.
1: No, ¿cuál es 11? Tenía 13. El caso es que otro día, más temprano, voy yo al lugar y le compró un refresco. Dije, pues para agradecerle.
2: De agradecimiento.
1: Ajá, dije, para agradecerle. Entonces llego yo y ¿qué creen? ¿Qué? Que me lo encuentro fumando la hierba esa que el señor nos regaló.
2: ¿María
1: para
2: hacer... Juana?
1: Ajá. Pero un carrujo que casi tenías que agarrarlo con las dos manos.
2: ¿Parecía vano?
1: Parecía vano y no, yo le digo, ¡ah! Oh, me leíste el pensamiento. Entonces, sí, claro. Y luego ya me lo pasa. Y en la plática me empieza a contar de su vida. Ya se cuenta que él es, cuando era joven vivía en la Nación Americana, pero se dedicaba a vender estupefacientes y era muy popular. Tenía 8 bares y 2 eran de mujeres

0: que también tenían que trabajar para vivir de forma más.
1: Sí.
0: Y en eso, ¿qué creen, güey?
1: ¿Qué?
0: Que se le empezó a ver entre los Union By una erección.
1: ¡No! ¿La sí, carpa de circo?
0: Ajá. Y no era Tyder Manos, güey. Le dice, ay, pues ya ves cómo es una de curiosa. O sea, uno que más quisiera callarse los hocico.
2: ¡Una hernia!
1: ¿Qué le dijo?
0: Le dije, ay, se le ve así bien, quién sabe cómo. Y lo dice, es que yo ya te había visto pasar. Y yo cuando vivía allá, yo tenía un muchacho como tú ahí en la casa. O sea, pero él, güey, no solamente estaba casado, tenía tres mujeres, güey, que él mantenía. Él tiene 18 hijos, tuvo 6 con cada una, güey.
1: No.
0: Y todos los mantenía porque le iba muy bien en sus negocios licenciosos. Entonces todas eran muy felices y todas se hacían bien mensas. O sea, nadie preguntaba nada, nadie decía nada. Mientras él llegara con el child support, todas eran felices. Ni los hijos, güey. Todos.
1: Oye. ¿Y dónde vino su declive?
0: Su declive vino cuando se enteran. Tenía la esposa oficial que llegó con él a Estados Unidos y que juntos hicieron el imperio.
1: Ajá.
0: Porque ella también se dedicaba a la entrega y recepción de productos de estupefacientes. Entonces, ella no tenía problema. Las otras dos tóxicas asquerosas se conocen y se enteran que tienen al mismo vato, güey. El caso es que esas dos envidiosas que creen que decidieron denunciarlo, aunque sabían que era ilegal, aunque sabían que ellas eran ilegales, que disfrutaban del dinero de él y la escuela y todo estaba pagado por el narco, decidieron denunciarlo porque estaban muy enojadas.
1: O sea que básicamente harakiri también.
0: Exactamente, porque llega la ley en Estados Unidos, ustedes saben que allá no perdonan.
2: Entonces, ¿qué dijo? Si no va a ser feliz, si yo no soy feliz, tampoco, ¡elámonos!
0: Pues llegaron y arrasaron con la grasa.
1: Todos deportados.
0: Exactamente, deportados a todos y él dejó todo el varo escondido.
1: ¿Y las chicas malas siguen ahí perdidas?
0: Las chicas malas también fueron recogidas, las aventaron al país azteca y pues todos son pobres y todos son indigentes.
1: Pero usted ya lo encontró.
0: Yo lo encontré y
1: Rica,
0: aparte es el gerente de un hostal. Yo no sé por qué abre la puerta de la tienda.
1: ¿En serio?
0: Ajá, muy cerca de aquí, así es que ya tengo casa, con permiso.
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4: Oye, mija.

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1: Señores, seguimos nada más y nada más que el Copeto Radio Show. Y en la siguiente hora, ¿qué viene, mi crisipa zorrita?
2: Llega nada más y nada menos que la zorra inmunda. Pues usted viene con su esculito.
3: Viene de aquella, la madreada.
1: Exactamente, les traigo yo nada más y nada más que el esculito para que la raza pues aprenda el verdadero inglés como debe de ser. El inglés de la reina Chabela, güey.
3: El inglés británico.
1: El mero perrón, güey. El pocho de ahorita no vale cazaguate.
2: Muy okay. Bien.
1: Y además, por si fuera poco, viene nada más y nada menos que... ¿Quién viene? ¿Quién sigue?
2: Traigo el púlpito. Sé tranquilo, yo nervioso.
1: Eso, como debe de ser, señores. Es que ya lo sabe, no le cambie. Esto es el Convento Radio.
2: ¡Chao!

0: apurándose a llegar. ¡Vámonos, señores! ¡Ah, no! Perdón. ¡Welcome to the people!
1: ¡Se le olvidó!
0: ¡Hay an olvidation! ¡Welcome to people at the classroom today!
2: ¡Hello, teacher!
0: ¡Hello, I'm gay man!
2: It's a pleasure watching to you.
0: And you catch a milk, ¿va?
2: Yeah.
0: And you very much and the catch a milk, ¿va? Traducción, güey.
3: Pues cállese, güey. Que está diciendo que buenos días, señor Cachagranizo.
0: Good morning, and the people, and escuchen and the Combat Radio Show, and the su radio, and the station.
3: Que un saludo a toda la gente que está escuchando el Convento Radio Show en su radio.
0: Yeah, easy, today, easy, and the traducción, and the very song, de una beautiful, man, is you, and the ages, and the separation,
3: Es que dice que el día de hoy trae una frase de que le faltaba una canción de una mujer que tiene los ojos así como un poquito separados.
0: Ya. ¿Cómo le entiende usted?
3: Pues ni yo sé.
0: No. And you is me and the alumnation in the classroom privady. And you and the beautiful.
3: Sí, es que yo soy alumno, tomo clases extracurriculares.
0: Okay. Yeah. And is you and the regresi is the nada más y nada menos in the Zoom and the very artistas and you and the watching en la TV.
2: More or less.
0: Shout out el hocico. ¿Qué le dijo?
3: Oiga, teacher, hablando de inglés, ¿cuál es el mejor inglés? ¿El de Estados Unidos, Inglaterra o Australia?
0: No. English is de Australia y are you very stupid.
3: Ah, que el inglés es de Australia no pela un chango.
0: The English and the North America is you very asquerosity and your language for for me and the pollo combination English and Spanish.
3: ¿Qué? Está diciendo que todos los pochos y los chicanos están echando a perder el lenguaje inglés.
0: Yeah.
3: Qué feo.
0: No, yeah. O sea, is it and the really? Is it the really? Yeah.
3: Que es la verdad.
0: The very English easy and the English iteration. ¿Qué?
3: Que el inglés de Inglaterra, valga la redundancia, que es el perro.
0: And you and the welcome and the regresi, ¿va? Is the hay evento en the very hay very soon. A ver si you attending a what is men artisti.
3: Okay, que ahorita vamos a adivinar qué artista es.
0: El comentario.
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1: 6:47.

0: caminito.
1: Esas son más jugadas.
0: Apurándose a llegar.
2: Ok, vámonos rápidamente para todas las cosas que ya están buscando lo que es superarse en el inglés.
3: Ya. Yeah.
2: El día de hoy, el teacher Lopostli está con su culito.
3: Yeah, easy. I a tuition, please. Y es very important. And you try and the su you school back and the libertation and you plum. ¿Eh?
2: Ay, si no lo entendí, güey, no manches.
3: Are you very important? And you, Saki.
2: Ah, ok, ya entendí. Que saquen papel y pluma.
3: Yeah.
2: Para que apunten, sí, ya, perdón. Perdón.
3: Añe le va a poner en 40. Añe le va a poner 40, ¿eh?
2: A ver, dale, perdón.
3: Easy and the zone y the artist, man, is nada más y nada menos.
2: Que no you. Lees.
3: Ini Barbie.
2: Es

0: Esta es Ana Bárbara.
1: ¡Yeah! It is song and the very number Jive and the Bandit. ¿Qué?
0: Que esta canción se llama Bandido.
1: Please attention, and you be a stupid and this only manda. Is this song and you a man and dedicate it and the woman? Digo, yo al revés. Is this song and you woman and dedicate it and the man?
0: Esta es una canción que una mujer le puede dedicar a un hombre.
1: Yeah.
2: Oh, nunca imaginé que fuera a decir.
1: Is this phrase and you intermediate and the song and you phrase falto.
0: O sea, esta frase se puede decir que fue como que un poema que faltó a la mitad de la canción.
1: Yeah.
2: Before the chorus.
1: Ayucharat, ayu escuchen, güey, ¿eh? I don't want chocolates. Nordo, I want rose. Wine, what a wine. Is it coming for you, lips? And so me kisses. And where is the sun? Those to shoot you.
0: Dice así: no quiero bombones, tampoco quiero rosas. Lo que quiero es un beso de tu boca y unos rozones donde el sol no te toca.

0: Oiga, señores, no queda más que agradecerle a cada uno de ustedes, de verdad, que nos escucha, la gente que nos ha estado siguiendo. De verdad, mil gracias. La gente que entra a la página de Facebook, en TikTok, la gente también que entra a Instagram. Búsquenos como El Convento Show. Así búsquelo en la página El Convento Show. Y por supuesto, ahí se podrá enterar de los videos, entrevistas que hacemos. Y por supuesto, la gente que viene también aquí al programa de radio. Porque no solamente hacemos el programa de radio, también hacemos contenido para ustedes en las redes sociales, con artistas musicales. Tuvimos por ahí a Toño Lizárraga. A usted la raza también aquí vio la entrevista y escuchó la entrevista que tuvimos con Toño Lizárraga. Bueno, con toda una infinidad de artistas que usted lo va a poder disfrutar de una manera única y diferente al puro estilo de El Convento Show.
1: Así es, mi queridísima mundita.
2: Ya nos vamos, oiga. La verdad que hacemos el programa con mucho cariño. Esperemos que les guste todas las cosas y las incoherencias que tenemos. Nos escuchamos el próximo capítulo.
0: Exactamente, muchísimas gracias a cada uno de ustedes. De verdad, gracias por escucharnos. Y nos vamos a despedir nada más y menos que con la zorrita, pero con una frase motivacional, una frase preciosa.
1: Así es, de los últimos libros de Eduardo Mora.
0: Ah, de don Lalo Mora.
1: Mejor conocido como don Lalo Mora en los últimos tiempos.
0: El rey de mil coronas.
1: Y dijo así: si una mujer te va a gritar, que sea porque la comida ya está servida.
0: ¡Ah!

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1: 7 en punto.

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1: Siete dieciocho.

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3: 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Internacional.
4: El ministro de Hacienda de Brasil, Dario Durigan, calificó de payaso al presidente de Argentina, Javier Milei, y aseguró que la economía de ese país está peor que la brasileña, en medio de la crisis bilateral por los ataques de Milei a su homólogo Luis Ignacio Lula da Silva. El payaso del presidente de Argentina vino a Brasil y habló de Brasil, cuando el riesgo, país de Argentina, es mucho más alto. La deuda pública es mucho más alta y la inflación es mucho más alta, dijo Durigan este lunes en una entrevista a la emisora Radio Jornal de Pernambuco.
5: La selección mexicana sub-20 dio un paso importante en su camino hacia la Copa del Mundo de la categoría. El equipo dirigido por Alex Diego derrotó 2-0 a Costa Rica en el Estadio Cuauhtémoc, resultado que le permitió asegurar su clasificación a la siguiente fase del campeonato sub-20 de CONCACAF y mantenerse como líder del grupo B. México resolvió el partido con un gol en cada tiempo para imponerse 2-0 sobre la selección costarricense.
3: Espectáculos.
5: Johnny Depp inicia su campaña de regreso. Se trata de la mayor campaña de regreso a Hollywood que se recuerda el intento de Johnny Depp por superar su estatus de superestrella del cine, una década después de que las acusaciones de violencia doméstica que él negó hicieran que la carrera de Depp en Hollywood cayera en picada, un declive que culminó en un escandaloso juicio por difamación en 2022. Paramount Pictures apuesta que el público está listo para volver a apoyarlo. El estudio ha convertido a Depp en la imagen de su película para el Día de Acción de Gracias, Ebenezer, Cuento de Navidad.
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5: Cuando la lucha de un hombre comienza dentro de sí, ese hombre vale algo. Robert Browning.
6: 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Producción Martín Landeros. 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
6: 7:25.

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1: 732.

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2: 7:43.

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3: Siete cincuenta y uno.
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1: 8-2. Mira nomás.

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4: 822.

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4: 844.

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3: 852.

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1: 9 en punto.
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Iniciando, sí, el túnel del tiempo ya, con algo de brindis, algo iniciando con algo tranquilo, ¿no? De brindis para iniciar este martes ya, martes 28 de julio del 2026. Oye, ya prácticamente el viernes finalizando este séptimo mes de este año y pues el tiempo se va volando, ¿eh? Oye, pues te preguntarás por qué iniciamos también el fondo de este programa, la pista de fondo que tenemos algo de bronco. Es porque este jueves vamos a tener otro especial de bronco, porque ustedes lo pidieron, fíjate, lo han estado solicitando. Hemos tenido ya algunos especiales, si no me falla la memoria, este sería el tercero. Pero, pues ya a lo largo de este, ¿qué podría ser ya? Este año, 8 meses que tenemos aquí de este proyecto ya. Hemos hecho 2 especiales, pero este sería el tercero. Eso a petición de ustedes, porque lo han estado solicitando y es un grupo que pues tiene bastante repertorio musical para recordar y pues 1 o 2 horas pues nunca lo sé suficiente, ¿no? Para recordar la gran diversidad musical que tiene Bronco. Entonces pues este jueves vamos a tener el tercer especial ahí de Bronco para escucharlo y conmemorar todas estas canciones, ¿no? Clásicas que siempre nos hacen recordar de ese gran grupo legendario. Oye, pues dándote la bienvenida como cada noche, tu amigo y servidor Víctor Vázquez, acompañándote hasta las 10 de la noche, junto recordando estas grandes joyas musicales. Aquí siempre está la nostalgia, la alegría, los recuerdos, todo lo que nos genera estas emociones, estas canciones tan hermosas, ¿no? Estas joyas, como lo mencionamos. Entonces, aquí están los números en cabina. Recuerda que tenemos nuevo número de WhatsApp, ¿eh? Recuerda que tenemos número WhatsApp nuevo. Aquí te lo hago llegar por si no lo tienes aún, ahí anotarlo y agregarnos ahí a tu agenda también, a tus contactos, ¿sí? Te recuerda que es el 614-536-5150, ¿eh? 614-536-5150 es nuestro número de WhatsApp, ¿eh? Te recuerda que ya el anterior ya dijo bye, entonces si envías al anterior, pues nunca me va a llegar, ¿eh? Porque ese número ya no existe ese número. Entonces recuerda el nuevo número, 614-536-5150, 614-536-5150, es nuestro nuevo WhatsApp, para que estés en contacto y en comunicación con nosotros, con toda la familia Bestia, ¿no? De tempranito ahí con mi estimado Danny Boy ahí, en Qué Rollo con el Pollo, acompañando a Lili también. A mi tremendísimo hermano Rocco Quesada también, que ya está en su nuevo horario de 11 a 3. También mi Dani está estrenando horario, fíjate, desde la semana antepasada. Mi Dani también está de 7 a 11, se recorrió de 7 de la mañana a 11. Y Rocco siguiéndole de 11 a 3, de lunes a viernes, y los sábados creo, también los sábados tienen el mismo horario también. Oye, y la Rojita Calderón también, ya se recorrió un poquito más tarde, de 5 de la tarde a 9, más creo de 7 a 9 al aire, porque recuerda que de 5 a 7 también estamos de manteles largos estrenando aquí en la familia Bestia en cadena nacional el Convento Show, ¿eh? Si eres fan de todas las ocurrencias de ahí de la pandilla del Convento Show, no te lo puedes perder. Recuerda que lo transmitimos también de lunes a viernes de 5 a 7 de la tarde, el Convento Show, y después de 7 a 9 continúa con toda la diversión y toda la alegría que caracteriza a la Roja Calderón, y ya de 9 a 10 pues aquí con tu servidor cerrando el día con broche de oro, ¿no? En el túnel del tiempo. Entonces ahí tienes toda la programación y toda la parrilla de la Bestia Grupera, ¿eh? En serio, cada quien tiene su estilo y todo, y pues la verdad, mis respetos para cada uno de todos mis grandes compañeros y amigos que hacen un excelente trabajo, muy profesional. Entonces un fuerte abrazo para todos ustedes, se les quiere mucho a todos. Oye, pues vamos acá a echar un vistazo al WhatsApp. Oye, mi tremendísimo Juanito Lara también, siempre de los primeros, mi Juanito. Mira, aquí ya le pusimos su palomita de asistencia. Dice mi Juanito, buenas noches, me puedes poner, perdón, Nubes de Algodón de Liberación, dice el tremendísimo Juanito Lara. Ahorita viene Juanito, ya la agregamos aquí al carrusel musical.
Oye, acá también mi tremendísimo Keco ya de Teleflex me está pidiendo algo de tu carne de Tijuana. Los dichos de Lupita, dice el tremendísimo Keco, Saludos a Keco, hasta el Complejo Industrial Américas, precisamente en la planta de Teleflex. Saludos para ti, mi Keco. Oye, mi queridísima Lili, un saludo para mi queridísima Lili Estrada. Dice Lili, un saludo, Víctor, aquí en sintonía. Un fuerte abrazo para Lili. Oye, estar pendientes, porque ya el próximo, bueno, no el próximo, en los siguientes sábados regresa Barra Libre, ahí para acompañarlos en las noches. Ahí saludos para mi queridísima Lili Estrada, ahorita. Si no me falla la memoria, andas de vacaciones, ¿verdad, Lili? Ahorita disfrutando de unas deliciosas vacaciones, también muy merecidas, porque es muy, muy, muy trabajadora también mi queridísima Lili también. También se le quiere mucho también en esta familia de Audiorama. Ella sabe, Lili, que siempre el respeto y admiración para ti. Y pues aquí te esperamos. Pero mientras ahorita a recargar pilas, Lili, como debe de ser, ¿verdad? Oye, acá también mi tremendísima Rebeca también saludándome. Aquí dice, excelente, excelente martes, Vic, dice Rebeca. Algo de Priscila y sus balas de plata, paraíso terrenal. Oye, ahorita la agregamos también, Rebeca. Ella viene ahorita ya en camino también. Oye, pues vámonos con la música, nos vamos con esto de Liberación a cargo, bueno, solicitud de mi Juanito Lara, ¿verdad? Nubes de algodón. Entonces vamos a ponerle play al carrusel musical y no te despegues de aquí del túnel del tiempo. Así que regresamos con más y vámonos.

0: Oye, estamos de vuelta aquí con más en el túnel del tiempo. Ya el reloj marcándonos las 9:21, nada más y menos. Oye, saludo ya para todos los que están en comunicación a través de nuestro nuevo WhatsApp. Recuerda los 614-536-5150. 614-536-5150 es el número nuevo de WhatsApp para que continúes en comunicación con la bestia rupera, con toda la familia bestia. Así que ahí esperamos tu mensajito. Y hablando de WhatsApp, aquí empiezan a llegar los demás mensajitos. Ahí saludos para el tremendísimo Jerry. Dice aquí mi Jerry, dice: buenas noches, mi Vic, aquí andamos escuchándote la canción de Pica Hormiguita, andamos alegres, saludos. Oye, si no me equivoco, mi Jerry, es de, ¿cómo se llama ese grupo? Los Tigrillos, ¿no? Es de Los Tigrillos, La Hormiguita, se me hace que sí, esa mera es, esa merita, diría ahí el compadre. Oye, mi tremendísimo Pete, también dice mi Pete aquí, nos saluda a través de un mensajito de audio, vamos acá a escucharlo.
1: Hola, Vic, buenas noches, ¿cómo andas? Pete, para buenas noches. De Bronco, quiéreme como te quiero, por favor, hermano, saludos, un abrazo, buenas noches.
0: Eso, hermano, claro que sí, ahorita la vamos a agregar aquí al carrusel musical. Oye, tocando el tema de Bronco, te recuerdo que el próximo jueves tenemos ya el tercer especial de Grupo Bronco para que estés ahí al pendiente y sugieras tu petición ahí, tu canción preferida de Bronco. Así que próximo jueves, recuerda, especial de Bronco en punto de las 9:00 p.m. a través del túnel del tiempo. Así que no se te olvide. Oye, acá mi tremendísimo Martín Tililín, o mi Martín Martínez, mejor conocido como el Martín Tililín, vamos a escuchar acá su audio.
2: Buenas, pero muy, muy buenas noches, mi estimado Víctor Vázquez, con un saludote de acá del sur de la ciudad. Martín Martínez, Martín Tililín, Cristina Soto, aquí al pendiente, como siempre, de la bestia europea, dejando huella 99.3 a través del túnel del tiempo. Como
0: eso, Martín.
2: Bueno, de lunes a jueves. Por ahí está la cosa. Una melodía, Juan Gabriel. Vámonos recio, dijo Robertito, y un saludo para él.
0: Eso
2: y para
0: sí.
2: Lili, que está a vacaciones, de Lili Estrada.
0: Saludos para Lili. Sí, claro.
2: Que
0: sí.
2: Quisiera saber de Juanga, Eva Juárez y Chihuahua también, ¿verdad?
0: Eso.
2: Que también tiene kiosco. Bueno, pues saludos, bendiciones para todos. Que estén bien. Adelante, Víctor.
0: Oye, saludos hoy para mi tremendísimo Martín y su señora esposa, la señora Cristina Soto, hasta la colonia Rosario, saludos hasta allá. Saludos para ambos que siempre también están noche a noche a través del túnel del tiempo. Un fuerte abrazo para los dos. Y ahorita agregamos también su petición de Juan Gabriel, Oye, hablando de Juan Gabriel, también vamos a tener especial, Recuerda que se aproxima también su aniversario luctuoso, que es 28 de agosto, precisamente en un mes, 28 de agosto, se conmemora ya 10 años de la ausencia física del señorón Juan Gabriel, ya 10 años, fíjate que así tocando una anécdota, se podría decir, o una vivencia de ese día, a mí me tocó estar en turno, en cabina, estábamos en la frecuencia que se llamaba Estereo Vida, todavía la frecuencia es la 90.1, que es nuestra estación hermana, los BFM, pero en aquel entonces se llamaba Estereo Vida, que era la 90.1, y esa estación, fíjate que esa vez me acuerdo que anunciaron la muerte de Juan Gabriel y yo vi la nota y todo y dije, no puede ser. A veces era cuando ya circulaban las noticias, las famosas fake, ¿no? Que eran de repente, que eran noticias que ni al caso, que nomás publicaban y todo. Pero ya con el paso de la tarde, pues se fue dando más información en medios más serios, más formales. Y es donde pues ya se dio oficialmente que Juan Gabriel, el Divo de Juárez, pues había fallecido en esa tarde del 28 de agosto, precisamente día del abuelo aquí en México. Me acuerdo que esa vez, estábamos en Estereo Vida y me habló el gerente de operaciones que estaba en ese entonces y me pidió pues que pusiéramos dos canciones, para hacer un pequeño aniversario o un pequeño aniversario, un pequeño atributo, homenaje, perdón, ahí sería la palabra homenaje más bien, pasé un homenaje, dos canciones por hora de él, y estuvimos programando toda la tarde y toda la noche, dos canciones por hora del Divo de Juárez, pero pues fue la noticia muy triste y cayó como un balde de agua, ¿no? para todos sus seguidores, pero pues así es la vida, fíjate, uno no sabe, y pues esa, pues le tocó partir de ese mundo al señorón Juan Gabriel, pero pues nos dejó ese gran legado, tanto en su música e interpretación, como en su autoría a través de diversos cantantes y grupos también, ¿eh? También recuerden que aparte de gran cantante que era, también era un gran autor que dejó millones y millones de, se podría decir, de letras escritas, ¿no? Para no decir tantas, una expresión bonita, pues millones, dejó bastantes letras sembradas en cada, en varios grupos, varios solistas también. Yo digo que no hay un artista a lo mejor que no haya cantado o tocado una canción de Juan Gabriel, fíjate, porque la verdad es este señor, es escuela para las generaciones que fueron en ese tiempo y también para las nuevas, fíjate, por sus letras, por todo lo que ha dejado de legado este gran cantante, cantautor. La verdad que siempre, siempre vamos a estar honrados y un orgullo para México y más pues para la frontera de Ciudad Juárez, aunque no haya nacido aquí precisamente en la frontera, en el estado de Chihuahua, pero él se crió desde muy chico y pues fue su amor Ciudad Juárez, ¿no? Fue su amor, entonces pues prácticamente él se considera juarense también de corazón, no precisamente por haber nacido en el lugar físico, pero sí de corazón por haber vivido y crecido en esta frontera, la frontera más bonita y más grande aquí de México. Oye, pues vamos a ponerle aquí play, vámonos con algo ahí de Los Tigrillos, algo que pidió mi tremendísimo Jerry. Seguimos con algo de Bronco para mi Pit y cerramos con el Divo de Juárez para mi tremendísimo Martín Martínez y su señora esposa, la señora Cristina Soto. Así que vamos a bailar un poquito ahí con Los Tigrillos y esto titulado nada más y menos que La Hormiguita. Así que no le cambies y regresamos con más aquí en el Túnel del Tiempo 928.

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0: reloj ya marcando las 9:40 y seguimos aquí en el viaje musical de cada noche, ¿no? Recordando a grandes intérpretes, grandes joyas musicales. Entonces, si tú quieres recordar una de estas canciones, te recuerdo aquí los números en cabina, directo a cabina, 614-388-4380, o si lo prefieres, a través de nuestro nuevo WhatsApp, ¿eh? Recuerda, nuevo WhatsApp, 614-536-5150. Así que ahí están los teléfonos para que estés en comunicación conmigo ya en esta noche, ya noche ya de 28 de julio del 2026, nada más. Oye, aquí saludos para mi queridísimo Benito también. Dice mi Benito: buenas noches, mi Víctor, me complace con una canción, una de Leo Dan, la de Te Prometido. Ay, por favor, mi Víctor, excelente noche, dice mi tremendísimo Benito. Claro que sí, mi Benito, con eso vamos a abrir bloque musical, ya se subió aquí al carrusel. Y también vamos a agregar algo también de Air Supply, ahorita lo tenemos de fondo, pero vamos a agregar algo titulado Lost in Love, ahorita lo vamos a escuchar también, ¿eh? Oye, recordándote que el túnel del tiempo se enfoca también en música, bueno, pues es del recuerdo, se podría decir también música grupera, regional, también puede ser balada, una canción, no precisamente en español, también puede ser en inglés, y no precisamente también balada, puede ser también algo más movido, algo rítmico, algo que sea el recuerdo, ¿no? También. Entonces sí, agregar ahí y expandir más lo que es el repertorio musical. Entonces por eso hemos decidido pues abrir poquito más el catálogo musical, no casándonos nomás con el género regional, sino también con una balada, algo rítmico, algo bailable, algo también en español, tanto español e inglés. Aquí recuerda que lo esencial y lo importante es que entre dentro del formato y categoría al recuerdo, ¿eh? Ya lo demás basta y sobra, ¿eh? Ahorita aquí, bueno, vamos a escuchar la de Leo Dan y seguimos con Lost in Love. Y aquí tenemos otro mensajito. Dice mi Jerry, dice Vic, la canción de cómo te recuerdo, Los Temerarios, y un saludo para el Sergio, dice que ya anda en las calles de Chihuahua. Oye, saludos para el tremendísimo Sergio ahí de parte del Pit, que andan ahí en chambeadores ahí por las calles de Chihuahua. Ahorita agregamos algo de Temerarios. Oye, hablando de Temerarios, qué bueno estuvo el especial, ¿no? El especial el jueves pasado. La verdad, muy buen especial, ¿eh? Y hablando de especiales, pues recuerda que este próximo jueves tenemos el especial de Bronco, así que no te lo puedes perder, ¿eh? Ahorita aquí agregamos a Temerarios, ¿eh? Mi Jerry, saludos para Sergio, saludos para Sergio. Oye, para mi Mario Enríquez, también saludos. Aquí nos saluda a través de un mensajito de audio, vamos a escucharlo.
1: Buenas noches, saludos, ¿cómo andas?
0: Sale mi Mario.
1: Te puedes ponerle, dame un beso y dime adiós. Grupo Indio.
0: Oye, muy buena canción, mi Mario. Ahorita vamos a agregarla también. Algo de Grupo Indio, ¿no? También. Mira, qué buen intro tiene esa canción, ¿no? Every Woman in the World, The Air Supply. Muy buena canción, ¿eh? Una de mis preferidas, fíjate, también de Air Supply. También muy, muy buena canción también. Oye, pues vamos a ponerle aquí play. Ahora no tenemos tres canciones en el carrusel, ¿eh? Tenemos cuatro canciones. Tenemos a Leo Dan, Air Supply. Tenemos Temerarios. Y también lo que nos pidió ahorita mi tremendísimo Mario también, algo de Grupo Indio. Así que vamos a ponerle play aquí al carrusel. Vamos a abrir con el señorón Leo Dan. Así que no le cambies y regresamos con más aquí en el túnel del tiempo. 9:44.

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0: hemos escuchado algo de Temerarios, ¿cómo te recuerdo? Así que, pues ya hablando de recuerdos, te recuerdo el próximo jueves 30 de julio vamos a tener el especial de Bronco para que no te lo pierdas, estar ahí pendientes de la buena música de este gran grupo y recordar todas sus magníficas joyas musicales, ¿no? Oye, pues ya ha llegado la hora de despedirnos, pero aquí tenemos una petición ahí pendiente, una petición pendiente ahí de mi queridísimo Mario Enríquez. Así que con esto vamos a cerrar con broche de oro, algo de Grupo Indio titulado Dame un beso y dime adiós. Así que yo me despido deseándote una excelente noche y recuerda manejar siempre con cuidado y con toda la precaución. Así que nos escuchamos mañana a través del túnel del tiempo en la BC Grupera 99.3 FM, dejando huella 10 en punto.
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1: 10-4.

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7: Diez veintiuno.

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1: 10:32.

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4: 10:42.

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4: 10:53.

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1: 11-1.
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2: ¿Cómo están? Soy Claudia Mejía. Un nuevo episodio de Ya Oíste. En esta ocasión vamos a hablar de demencias y viene a mi cabeza cuando mi mamá de repente se le olvida algo de a qué vine, ya me va a dar el ice. Pero realmente pues es algo que decimos, ¿no? Comúnmente, y no sabemos si en realidad sea un factor para que nos dé algún tipo de demencia, ¿no? Y nada más lo decimos al aire, pero pues puede ser que sea más complejo que eso, ¿no? Entonces hoy tenemos a la doctora Cecilia Acosta, ella es neuróloga.
7: Hola Claudia, muy bien, muchas gracias por la invitación. Fíjate que es algo muy cotidiano, ¿no? Todos cuando tenemos esta tendencia a olvidar algo, siempre estamos pensando en una enfermedad como el Alzheimer. Uh-huh. Y resulta que nosotros que nos dedicamos a esto, que somos neurólogos y cotidianamente evaluamos pacientes, pues es un tema muy común, pero poco valorado por las personas, porque pensamos que es algo natural y normal. Uh-huh. Olvidar cosas en algún momento determinado.
2: Cuando vamos al refri decimos, ay, ¿ya que vine?
7: Sí, fíjate que también hay un tip. Hay un tip. Cuando yo voy al refri y voy a una cosa y no recuerdo y me regreso y después me acuerdo, ahí diríamos que es algo natural, es okay, algo normal. Cuando no me vuelvo a acordar, ahí tenemos un foco rojo prendido.
2: Red flag de aguas, ¿no?
7: Hay que evaluar esta parte. Y tal vez la principal sospecha no solo el olvido como tal, sino el impacto que tiene en nuestra vida diaria. Mm. ¿Cuántas veces me sucede? ¿Cuántas veces dejé de hacer una cosa porque lo olvidé? Y no es la primera vez, me está sucediendo cotidianamente, recurrentemente.
2: También es algo degenerativo, ¿no? Es como cuando decimos, ya estoy grande, ya se me están olvidando las cosas.
7: Fíjate que tocas un tema muy importante, la edad. Un tiempo, no hace mucho tiempo, todavía se utilizaban términos como la demencia senil. Y entonces se le atribuía al proceso de envejecimiento exclusivamente la pérdida de memoria. Y ahora sabemos que esos términos ya son obsoletos, no se utilizan. Y que puede haber personas que no tan seniles que puedan presentar síntomas relacionados con un deterioro cognitivo. De hecho, el término de demencia sigue siendo un término fuerte. Ha cambiado su nomenclatura en la actualidad. Hablamos de deterioro cognitivo. Y el deterioro cognitivo se puede presentar a cualquier edad. No necesariamente tendríamos que ser seniles, pero no todas las demencias son enfermedad de Alzheimer. Existen algunos tipos particulares, y las podríamos dividir en aquellas enfermedades que irremediablemente progresan y que tienen un carácter degenerativo. Y habrá algunos deterioros cognitivos que son secundarios, por ejemplo, un trastorno tiroideo. Okay. Obviamente lo más impactante son aquellas enfermedades en donde irremediablemente el paciente va perdiendo no solo su capacidad de memoria, su capacidad de lenguaje, la capacidad de reconocer personas, la capacidad de autocuidado. Y entonces ese tipo de enfermedades son realmente devastadoras porque van progresando y afectando no solo al que padece el problema, sino al entorno.
2: ¿Cómo llegamos a eso? O sea, ¿en algún momento todos podemos tener cierto tipo de deterioro?
7: Sí.
2: Ya en la adultez, en la vejez.
7: Sí.
2: ¿O cómo llegan las personas? ¿O es genético? ¿Cómo es?
7: Ok. Todos, por tener un cerebro, tenemos susceptibilidad. Tenemos un riesgo al nacer de poder tener cualquier enfermedad del sistema nervioso central, porque tenemos el órgano principal que es el cerebro. Pero si yo tengo un familiar directo con algún padecimiento como este tipo de enfermedades degenerativas que van progresando con el tiempo, pues mi riesgo se incrementa. Mm. Pero si yo, aparte de tener este riesgo genético por tener un familiar directo enfermo, pero aparte yo soy diabético, hipertenso, tengo problemas con mi peso, tengo problemas auditivos y no escucho bien, o tengo malos hábitos, no hago dieta, no hago ejercicio. De hecho, en la actualidad sabemos, y eso ya está más que estudiado, el 56% de los pacientes que tienen alguna demencia degenerativa tipo Alzheimer, por ejemplo, el 56% puede ser prevenible.
2: ¿Cómo es vivir con demencia?
7: Imagina que una persona no sepa dónde vive, quién es, en dónde está, que olvide quién es su esposo, sus hijos, y que aparte no pueda tener una posibilidad de sobrevivir y que dependa de terceros para eso. No son capaces de bañarse porque olvidan cómo bañarse, olvidan cómo ponerse la ropa, se llaman apraxias, olvidan todo este acto motor de ponerte una camiseta, un pantalón, cómo ir al baño. Y todas estas cuestiones van a generar una dependencia de terceros, y que el que cuida pues va a tener que hacer todas esas actividades para poder mejorar la calidad de vida de los pacientes. La invitación es que nos volteemos a ver y identifiquemos, ¿no? Y a veces mucha gente se asusta, porque he tenido pacientes que dicen, doctora, se me olvidan las cosas. Y a veces puede suceder que estén deprimidos, que no duerman bien, que tengan ansiedad, y la ansiedad provoca problemas de concentración, entonces los tranquilizamos, los evaluamos y concluimos. Pero en algunos casos, pues obviamente no son conscientes de lo que sucede, y en la mayoría nosotros podríamos decir, me está fallando esto, voy a hacerme evaluar, porque aparte pues tengo malos hábitos, y a veces el que nos corrijan esos malos hábitos cuesta mucho trabajo, y a veces haciendo eso es suficiente pues para poder digamos que retomar nuestra vida normal sin que estemos en peligro de desarrollar algún tipo de demencia.
2: Como profesional de la salud, ¿qué les dirías a las familias que están enfrentando esto?
7: Fíjate que sí es un tema muy difícil. Primero es la cuestión de la aceptación. Generalmente el familiar es el más renuente a pensar que algo está pasando, y hay una especie de negación inicial. ¿Qué se tiene que hacer? Bueno, el cuidador tiene que entender qué es lo principal. Dormir bien, comer bien, para que pueda sentirse fuerte para cuidar a una persona que requiere el cuidado como el de un niño. ¿Qué decirle a un cuidador? Primero, que la enfermedad es crónica y progresiva, y que irremediablemente va a tener esta progresión, y conforme pasan las etapas de evolución va a haber un mayor impacto en la dependencia de terceros para sobrevivir, y por lo tanto que el paciente tiene que irse programando y dosificando, y que tiene que generar una red de apoyo. A veces es la misma familia la red de apoyo. Hacer fuerte al cuidador, darle la información para que cuando suceda alguna complicación puedan resolver inmediatamente.
2: Aunque, por ejemplo, la familia lo sepa, siempre hay contextos complicados, ¿no?
7: Sí.
2: Entonces no es como que así ya lo sé, voy a ayudar, voy a ver, nos vamos a organizar. No siempre pasa.
7: Fíjate que yo lo que hago es reunir a la mayoría de las personas que pudieran estar en contacto directo para decirles, ustedes, estamos en un barco, vamos a remar siempre para el mismo lado. Porque no sé si te ha pasado, Claudia, que hay personas que tienen diferentes formas de pensar.
2: Sí.
7: Y entonces dicen, no, es que yo creo que mejor no le des medicamento porque eso creo que no. Y yo me da miedo que le des esto porque fulanita le dio tal. Entonces hay una serie de opiniones que lo único que pasa es que todo el mundo se confunda. Y por eso nosotros tenemos que estar ahí como llevando la batuta. Esto se hace, cuiden esto, trabajen en eso. Doctor, es que tengo miedo porque este medicamento leí tal cosa. No tengas temor, vamos a trabajarlo, vamos a hacerlo. Y si todos remamos por el mismo rumbo, entonces no va a haber esta familia fragmentada, fracturada, porque todos tienen opiniones diferentes y el único que pierde es el paciente. En la actualidad los servicios de salud en el ISSSTE se han abierto para que el paciente, independientemente del lugar donde vive, si él tiene una necesidad por un trastorno de memoria, pueda acudir en el servicio de neurología donde esté disponible, independientemente de la zona. Esto del programa de salud mental es maravilloso.
2: El correo es saludmental@iste.gob.mx. Doctora Cecilia, muchísimas gracias. Fue muy tranquilizadora, yo creo que para varias personas que nos están escuchando.
7: Sí, Claudia, yo te agradezco mucho que toques estos temas porque son de tanta relevancia y tanta importancia que yo aprecio mucho.
2: Muchísimas gracias, doctora.
7: Gracias a ti, Claudia. Saludos a tu audiencia.
2: Gracias. Ella es la doctora Cecilia Acosta. Yo soy Claudia Mejía. Nos vemos en un siguiente episodio. Bye.
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1: 11-12.

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0: grandes. 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
1: Once dieciocho.

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1: 11:30.

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1: 6-3.

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1: ¡Vámonos, muchachos!

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3: Seis veinticinco.

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1: 6:31.

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0: 6:42.

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2: 653.

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Así que prepárate porque comenzamos. 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

que Pedro con Alfredo, o sea, mi gente. Ya estamos en cabina a través del 99.3, La Bestia, dejando huella de Chihuahua para el mundo, papá. Así es. 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Sobres. ¡Qué bonito! Yo soy Daniel Sáenz, el Danny Boy, y te voy a estar acompañando hasta las 11 de la mañana. ¡Qué bonito, mijo! ¡Qué bonito! Arre, arre, pues. Teléfonos disponibles: 614-388-4380. La línea directa a cabina. Y 614-536-5150. Nuestro nuevo WhatsApp para que nos lleves contigo. Arranquemos, arranquemos. ¡Qué bonito! Así arrancamos, señoras y señores. Las viejas del Danny Boy en esta mañana, porque vienen los acostados de Giona Rosa en tu balcón. El Cholo y la Danielita aún no llegan, papá. Vámonos, vámonos. 7:14. ¿Qué rollo con el pollo? Morning Show.

0: Dida. 7:18 de la mañana, señoras y señores. Oigan, ¿cómo está la temperatura en Chihuahua capital en estos momentos? Tenemos una temperatura de 24 grados Celsius, soleado, sensación térmica 26 grados. Bueno, dice soleado, pero va a estar parcialmente nublado, dice el día de hoy, va. Sí, señores. Sí, señor. Dice que no va a llover, pero ayer llovió para allá, para mi casa. Por eso les digo, mendigo meteorólogo. Bien mentiroso, ayer ni iba a llover y naéngale que cayó agua allá para mi cantón allá, ¿sabes qué? ¿No que ni iba a llover? O sea, acá en Chihuahua, donde tú vives, no es Chihuahua. Ah, con razón, carnal, con razón, ¿eh? Está bien peligroso para estos lados, Sobres, la temperatura más alta para el día de hoy vamos a llegar hasta los 36 grados, la más baja será 23 para la noche. 36 grados, vamos a llegar casi a los 40 con la sensación térmica, mijo, ¿sí? Se va a poner bien caluroso, Pacho, mijo, para que se abrigue, para que se quite el suéter, ¿va? Por el calorón. Oye, saludos al Peter, que anda bien activo por acá, buenos días. Lupicio, ¿qué dice Lupicio López?
1: Dani, saludos de Blanquita Bartón y Lupillo López. Saludos y bendiciones, un abrazo para ti.
0: Gracias.
1: Una canción de Mandingo de las viejitas. No me digas adiós, gracias.
0: No me digas adiós, no me digas adiós. Estoy orando. ¿Por qué vas a creer? ¿Por qué vas a creer? No me digas. No. Mandingo. No me digas, No me digas. ¿A poco sí? No te voy a creer yo. Digo, no. A ver acá. Dice, más mensajes, ahí te la ponemos, Mensaje peligroso.
2: Dice que dice mi Dani Boys, excelente.
0: ¡Qué rayo, mijo!
2: Mi Dani, que andamos por la Juan Pablo, estamos unos viajecitos y luego ya nos vamos a la chamba, mi Dani.
0: ¡Arre!
2: Bendecido y feliz ombliguito de semana, mi Dani.
0: Ese mi David, ese es Toño, mijo.
2: Cárcel de los
0: Bookies,
2: porfa, mi Dani.
0: Tu cárcel.
2: Saludos
0: ahí para Anelita y el Cholo. ¿Y ahora dónde andas chambeando, mi David? ¿Qué andas haciendo? Cuéntamelo todo. Ahora sí, carnal. Ando vendiendo burritos clandestinos. ¿Cómo que clandestinos? Sí, o sea, yo así les digo para venderlo más caro. Todo lo clandestino es más caro, mijo. Entonces, si tú le vendes burritos, pones burritos clandestinos y vas a ver que... ¿Qué trancha, carnal? ¿A cuánto el burrito? Sí, híjoles, normalmente valen 20, carnal, pero como son clandestinos, ahorita anda valiendo 120. No, pues ponme dos, va. Nada más es clandestino y lo compramos más caro, va. Así somos. Y así ya le sacas una lana, amigo, que no se te duerma, Pobres. ¡Arre, arre! ¡Saludos!
3: Ok, gringo. Ok, pretty well, ok, Mr. Mark, Michael Jackson, gringo.
0: Dice por acá, dice, Grupo Mojado, llorar quedito. Órale, primero nos vamos pues con esa que ya dijimos. Bueno, vámonos sí, primero con la de tu cárcel. Y luego ya ponemos, porque esa, la de Mandingo está, no la tengo a la mano y tu cárcel ya. ¿Sobres? Y luego ahorita la de Mandingo. A ver, no me digas adiós, no me digas adiós, llorando. ¿Dónde está tu cárcel, Marco Antonio Solís? Ah, la tengo con los enanitos verdes, bien rockera, mijo, también, pero ahorita vemos esa, al ratón. Vámonos con música. Y esa es a cargo de Marco Antonio Solís. Aquí José no es. Así sí es. Vámonos, tu cárcel.

0: Vamos y regresamos de volada. No le cambies. 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

0: digas adiós. No, que no me digas adiós, te estoy diciendo. No haces caso, te estoy diciendo y dice y dice. Y siempre la misma contigo. Échale ganas a la vida, mija, Oye, entonces ahí salió no me digas adiós llorando. No me digas adiós. Mandingo, ya salió tu cárcel. Y seguimos avanzando en esta mañana. 6:14, anótale, apúntale, 536-5150. La bestia dejando huella, A ver, también no te la de llorar, quedito. Y yo prefiero llorar, quedito. Porque la gente que está mirando, quedito. Llorar, quedito de mojado, Aquí la estoy notando, porque no la había notado. Oh, gringo, very well, my gringo. Oh, Michael Jackson. Dice, órale, en el transporte, mi Dani. Arre, mijo, qué bueno, Échale ganas. ¡Oli! Dice, solo tengo un ojo despierto y el otro está así como que dormido. Peleándose con el otro despierto. ¡Levántate, tú puedes! ¡Eres un guerrero! ¡Levántate! Espérate. Estaba muy buena la serie anoche. Saludos a la maestra Sidney. Dice por acá, dice, con el alma en la mano, con el alma en la mano. Ponme esa, con el alma en la mano, te digo que no me quiero levantar todavía. Quiero estar dormido. Como hasta las 3, 4 de la tarde. No me molestes, ni tú tampoco, Paulina. No estés cacaraqueando. Mi gallina siempre está cacaraqueando. Hay una canción que se llama algo así, ¿verdad? Buenos días, Dani. Aquí reportándome. Bendiciones, échale ganas, mi Toyito.
1: Síguelo, burro, síguelo, burro.
0: Ahorita pasé por ahí, mijo, No te vi. Sí, ¿qué horas te pones?
1: Y no vi nada, y yo pasé por allí. Y pasé, y le di quedito, y no vi nada.
0: Ahí entonces nos vamos a ir con... A ver. Tu presa fácil, A ver. Dijo el cazador, Tu presa... Fácil, tu presa fácil con los Jonix. Y andan vestidos de azul estos vatos. A ver. Que la tengo. Sí la tengo, mijo. Sí la tengo. Vámonos con música. Tu presa fácil con los Jonix. Súbale, está escuchando La Granja, El Granjero. Y con los hermanos Duques de Hazan.

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1: Y te vas a quedar con las ganas de que sea tuyo.
2: El carro, mija, el carro, mija. O yo suyo, ya fui yo, ¿eh? Sí, señor.
1: Sí, señor, yo soy de rancho.
3: 614, anótale, apúntale, 536-5150. ¿Qué andas haciendo, Toñito?
2: Ay, oh, aquí apenas, aquí veniendo burrito, mijo. Bien padre, bien hermoso. Dice, sí se llama la gallina ponedora, la gallina siempre está cacaraqueando, mi gallina siempre está cacaraqueando. Dice, pero eso ya más tarde, dice, no voy a salir con tu caldo de pollo, porque... No, no, esa, mi gallina siempre está cacaraqueando. Me digo, gallina, dale ganas a la vida. Mejor me pongo a llorar, quedito. Hijo mojado.
3: 7:37. Llorar quedito. Grupo Mojado. Sonando en La Bestia. Las viejas del Danny Boy.

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1: 7:41 a.m, la temperatura es 25 grados Celsius.
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13: 7:42.

0: teléfono. ¿Cómo le llamaban? Pues por teléfono, mijo. Si no, ¿cómo va? Sí, pues. Le mandaron un mensaje de humo. A la antigüita. A la antigüita bonita. A la antigüita. ¡Qué bonita! Híjole, a ver, por acá seguimos avanzando. Ya ahora sí nos sigue la canción de los Johnnys. Con el M en la mano, por favor, por favor. Saludos, Dani. Ponme la canción de Alfredo Vivas, El Sillón, por favor. Y ahorita ando, pero con ganas de sentarme en uno. He trabajado parado todo el día, güey. Ya no se puede trabajar parado, mijo. En cuanto. ¡Oye, estoy trabajando parado! ¡Ah, sí!
1: Cómprenle una silla, carnal.
0: No, no puedes decir silla. Ya todos nos van a prohibir aquí decir en la radio. Ahora resulta, ¿verdad?
1: Y ahora resulta que te sientes el más bello monumento.
0: ¿Qué traes, don Loncho?
1: Bueno, pues aquí cantando nada más canciones, ¿verdad? Bien bonitas, ¿verdad? Acordándome de mi época de juventud. Esa, ponme la canción, esa la de agujetas de color de rosa, un sombrero grande y feo. Estoy temblando, mira cómo me tiembla la mano.
0: Ya vi, viejillo, se mueve toda la mesa.
1: Bueno, beso en el balazo a la maestra Sidney, que ya vi que le gusta que le den besos en el balazo. Ya me dijo don Loncho, cómpreme un, ahora sí que un establo con gallos, caballos y de todo, para tener yo bien padre allí, un rancho así bien grande, don Loncho. Y le dije, bueno, nada más ponte. Dijo, claro. Y andamos en eso apenas, en la negociación, ¿verdad? Para unos lengüetazos bien sabrosos. Mentiroso, ¿verdad, Jal Cholo, Cholito, no, hombre, ese Cholo. Si fue que me pasó el número, Dijo don Loncho, ahí le voy a pasar el número de la Sydney, Australia, Baja California, Sur, algo así me dijo. Y vi que tiene una gallina, me dijo que tiene una que se llama Paulina. Y mira, gallina vieja hace buen caldo, dijo. Entonces aquí andamos, ¿verdad? A ver, digo, viejillo, cochino, ahora se fue ya mejor. Bueno, vámonos con música, viene música maestra de los Yonix. Y esto se llama Con el alma en la mano, chiquita. Preciosa, ve mi mamá, cómo te quiere tu papá, te...
2: Chévele, chévele.
0: 7:49, ¿qué rollo con el pollo, Morning Show?

0: mijas, qué buena rola, qué buena rola, papá. Bueno, sí, va, qué buena rolita. Y el reloj marca en esos momentos las 7 de la mañana con 53 minutos. Vamos a ir a un corte comercial y ahorita regresamos. De volón, Pipón, no le vas a cambiar. 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
8: 7:55.

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1: 8-3.

0: sigue, sigue, señoras y señores, ya 8 de la mañana con 19 minutos y ya llegó de donde andaba, se le concedió volver.
1: ¡Buenos días, hermosas!
0: No te oyes, no te oyes, espérate más.
1: A ver, pero primero pues, ponme bien el micro, pues, ahí.
0: No, no. Acércate al micro, mendiga.
1: Mira, mira, me estoy diciendo mendiga, ¿eh?
0: En primer lugar, mira, mira.
1: Pero buenos días, hermosos.
0: Ay, mira, ya. Ya me escuché bien. ¿Ya ves? Y aparte no traías audífonos, mendiga. Ponte los audífonos.
1: Bueno, pues, ¿qué quieres que haga? Ya llegó porque lloraban de todos modos. Daniela, la exótica, la diva, la estilista, las estrellas, amiga, Miss Universo, la que vende tamalecha por robado con los domingos. ¡Bien, buena la broma, coñita! De cabeza y dio yo, mi madre nos abandonó porque mi padre jamás cumplió. Aquí andamos, buenos días. Ay, no. Hoy sí, la verdad, se me hizo tarde, poquito tarde, y luego tuve que hacer unos mandaditos y luego ya el tráfico se puso feo. Ay, no, ya no que llegué. Pero ya andamos aquí, bendito Dios. Que lo bueno es que andamos vivitos y coleando, como dicen, ¿eh? Buenas y sanas. 614, anótenle, 536-5150. Quiero la canción del sillón, con gusto. Ay, no, así que andaba yo bien a gusto del silloncito, ¿eh? Buenos días, ¿quién habla?
2: Hola, Diana, mira.
1: ¡Buenos días, Robertito! ¿Cómo estás?
2: Muy bien, ¿tú?
1: Bendito Dios, mira, pues aquí andamos echándole ganas a lo sabroso. Oh, Robertito, hoy me quedé dormida y se me hizo tarde. Sí, ay, no.
2: Todos los días.
1: Oh, no. Ay, a ver, ¿cuál todos los días? Una vez al año no hace daño, ¿eh? ¿Qué soy yo esto?
2: Ah, ok.
1: Te echaste un jedión, dime.
2: Ay.
1: Oye, ¿qué pasó, hermoso? ¿Para qué somos buenas?
2: Vámonos con dos cumbias, ¿no?
1: Dos cumbias, ¿cuál quieres?
2: Vámonos con la de la chancla, no la voy a adelantar, y la de Ángeles Azules.
1: Ángeles Azules y la chancla, no la vuelvo a levantar, bendito Dios. Ahí te la pongo, pues, ¿sí? Ándale, pues, te mando un beso, hermoso.
2: Igualmente.
1: Vaya Dios. No, ando así de... como que ganas de andar aguantando a nadie, ¿oye? Para que escuches, Danny Boyce. ¿Qué lo sé? Échale. Oigan, por acá tenemos más mensajes. Gracias, dice por acá Sidney. ¡Qué rolón! Dice... dice aquí con Alexa todo volumen, ¿eh? Machín, ¿eh? Le subí todo el volumen con la rolita que salió ahorita, ¿eh? Qué buena onda. A ver, que por acá más mensajes.
3: Así es la rola. Lo malo es que no tiene nada de volumen. Súbanle.
1: ¿Cuál era? Ah, hijo, ¿cuál era? Ya no supe cuál era, ¿eh? No se escuchó, dice por acá. Buenos días, bendecido día, zapá. Aquí andamos al millón y pasadito. Salud desde Zafrán Planta 4. Compláceme con la rolita del Jackie. Que te quieran bonito. Dice... poquito tarde, Daniela. Dice, casi llegas con el Rocco, ¿eh? Dice, ¿eh?
4: Mira, ¿y qué tiene? Yo puedo llegar a la hora que yo quiera, mira. Ahora resulta
1: que a la hora que tú quieras yo voy a llegar. A la hora que tú me digas.
4: Mira, ¿y quién es el que dijo eso?
1: Chécale, ¿no?
4: Mendigo chaparro, vas a ver, gasté el lunes. Mira, está diciendo cosas. Vámonos mejor con música con el sillón, ándale. Vámonos, música de Alfredo Olivas, el sillón. Y ahorita regresamos. Suele, por favor.

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6: 827.

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1: Pero esta música, ¿por qué no se toca en vivo? A ver, toca en vivo. No, pues ¿quién la va a tocar en vivo? Pues yo la voy a tocar, compadre.
2: Probando, sí, probando.
1: Y ya, hace 20.

0: momento, ahora sí, porque lloraban acá nomás, que nomás corriendo, nada, pues me vine corriendo, amigo, pues, ¿qué quería, va? Ahora sí, que me dejó el camioncín allá en la central camionera, y por acá me vine ya de retecín, y hasta que llegué, ambos no chilón, y nada. Y lo que no traía saldo de esas ocasiones donde tú dices, no, así que ande mal, me dejó el camión, no traía saldo, no traía la cartera, y no, no, chilón, y nada. No, ahora sí, puro aventón, hasta que llegamos, vámonos, chilón de acá, buenos días, vámonos, mi ánimo, vámonos. ¡Vamos, chelito! No, ya no me digo. Danielita, vámonos.
1: ¡Mentiroso, mentiroso!
0: ¿Cuándo andas mentiroso? Ahora sí resulta, ay, te voy a arrancar. Mentiroso. No, no, la neta, mija. Ahora sí, no andaban sin saldo, sin dinero, y bueno, andas haciendo las apuraciones, Salí apurado y ahora sí que dejé todo y me vine sin nada. No, lo bueno es que la raza iba yo por ahí ya caminando ya agüitadón. Y, ¿qué pasó, mi cholito? ¿Por qué eres el cholito? No, chilote, gana. ¿Qué pasó, amigo? Pues, te vengo escuchando la radio, no estás, amigo, no te oigo. Y digo, no, es que pues, acá vengo, ¿cómo vas a escuchar, amigo? Pues, no estás viendo, claro. No, dice, coloco el segundo, no, chilote, gana. Y luego ya dijo, no, dejo, te voy a aventar, amigo, chilote. Y aquí me dejó el cerquillo, amigo, aquí es la niña Cerwes. Y ya me vine yo corriendo, chilote, gana. No, yo no me digo, yo no me digo, para que sepa la raza, yo sé que no preguntó nadie, pero pues aquí andamos. Ahora sí, amigo, no, no, no. Ahora sí, yo ya no me he preocupado que no llegaba. Dice por acá, más mensajines. Dice, hola, mi amor, con razón no contestabas ayer, no, que ahora sí no traía saldo, mi cara, pues como, ¿cómo crees que te iba a decir? Que me decía, mi amor, ahora sí, ponme una recarga, pero pues como te avisaba, Y no se le prendió el foco. A lo mejor no trae saldo, mi chalo, ¿verdad? Déjame le mando una recarguita así, ahora sí, de volada, para que se comunique. Y nada, pues no, mija, por eso mismo, mija. Andaba sin salario, chela de que no. Dice, yo pensé que te había sido con la otra nota. No, mija, no me voy con nadie. Yo estando así feliz y contento, ¿verdad? Contigo nomás. Chilote, cana, chilote, 614, anótale 536-5150 en esta mañana para que llegue. Venga con el cholo, que tenemos buena música en esta mañana para que diga, ay, a poco chino, oye. Sí, tenemos chilote la música, ahora sí, tenemos cumbia del sol, cumbia francesa, cumbia la lorana, la es la que le vamos a poner para que se ponga bien activo en esta mañana y empiece a mover el botellón, mija, Mire nomás, mire, con esta así como que vio borracho con esta cumbia. ¿A poco no? Yo también vi a borrada, yo lo conocí con mi angelada, tira. ¡Vámonos, vámonos, vámonos!

0: con este rolito ahora sí que veo cómo está mi María. Bien gachote, ¿eh? Ahora sí, ¿qué tal? Ay, no, ni siquiera se pensó que no, ¿no? Ahora sí, no, pero pensé que no me animó, que si uno va, vámonos, vámonos, sé que las cumbias. ¿Qué rolito va a querer, señora, para que le ponga bueno, lo sabroso, la barrida, la trapeada, la alzada de la casa? A la gente que andaba ahora sí barriendo, trapeando, alzando en esta mañana, ahora sí, buenos días, se llegó porque lloraban. Buenos días, Robertito, vámonos. ¿Qué pasa, amigo? ¿Qué pasa? ¿Cómo andamos? ¿Qué?
1: Vale,
0: muy bien.
1: Coño, vamos a
0: jugar
1: juguito de piña con los
0: básquetes. ¿Juguito de piña? ¿Esa roleta bien chidota, eh?
1: Más o menos.
0: No me convence tanto como yo quisiera. Juguito de piña, vamos a ver. Ahora nomás para que vea el canto chilo, cana. A ver. Juguito de piña para la niña, el de los básquetes son.
1: Okay,
0: es un mero, amigo, ese mero los Back Show, eso que los que son de vacaciones, ¿va? Chilón, el super show de los Back Show, juguito de piña para Robertito en esta mañana. Sobre mi juez, saludos al Toñito, te mandé saludos al Toñito, mensaje, mijo. El Pablito también de los Ecolocos, dice que te mandó un beso en el puro balazo, mijo, que te alivianes.
1: ¿Qué pasó, Daniela?
0: Porque Daniela, pues, a ver, Danielita, ¿qué pasó, dice Roberto?
2: ¿Qué pasó, Roberto? ¿Qué quieres?
0: No, chico. Mijo, ¿dónde andas? Que se oye un ruidazo,
1: ¿Qué se oye?
0: ¿Dónde andas? Que se oye un ruidazo, amigo.
1: Voy a cambiar.
0: Ah, es el frenido del camión acá. Le pato que le ponga ahora sí un freno, amigo. Órale, puede ser, órale. Ahí te le pongo. No, que soy bien gallote.
3: Es que ando en el camión de Rivera,
0: dice. Vámonos, pues, vámonos. Juguito de piña para mi Robertillo, que anda bien en Tibadazo en esta mañana, ese amigo, aire nomás.

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25: 851.

0: Que le bajo un poquito acá porque como que dije, ah, me estoy escuchando rayar a lo lejos. Allá van, son de hacer. Ah, me acordé de los halcones galácticos. Oigan, los que andan desayunando, provechito, provechito. Ahora sí que huevito estrellado, jamoncito, frijoles refritos. Saludos a la Giselle también, que anda bien activa desde bien temprano. Dice, ¿qué anda bien activa desde bien temprano? Ya alcé la casa, barrí, trapié, todo, alcé, machín. Corrí 3 vueltas a la plaza antes de que se despierten los niños, porque si se levantan, no, chesterito, ya no me dejan hacer nada en todo el día, va. Pero aquí andamos, echándole ganas a lo sabroso. Ya viene la fresa colada, mi José. Les voy a poner la de tu cárcel de los enanitos verdes. Que me dijeron, ponla de tu cárcel, pero de los enanitos verdes que habías dicho ahorita. Te vas, amor, si así lo quieres, ¿qué puedo yo hacer? ¿Ah? Pero dice, pónmela, pero con los enanos verdes, mijo. De hecho, hablando de enanos verdes, dijo el Cholo, andaba ayer viendo unos. Dijo, allá andaba correteándolos allá por el cerro. Y dije, ¿qué andas correteando, Cholo? Dijo, ayúdame. Son unos enanos verdes, carnal. Los agarramos y se los vendemos, ahora sí que a la NASA. Y le dicen que loco es uno, ¿ah? Vámonos con la fresa colada.
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0: hacemos un trato. ¡Ay! ¡Qué bonito! ¡Qué buena rola! ¡Hagamos un trato!
1: ¡Hagamos un trato! ¡Un trato de amor!
0: Y téngale, oye, ¿qué pasó con tu trato? No, pues es que, ¿sabes qué? Ya me quitó todo la doña. Ahora vivo allá en la calle. Oye, ¿no tienes ropa que me prestes? Claudia Sosa, saluditos, ¿eh? Magali, saludos en esta mañana. Gracias, señoras y señores. En este momento ya estamos transmitiendo por TikTok. ¡Claro que sí! Si usted todavía no me sigue, no me agregue, búsqueme. Búsqueme en TikTok como Danny Boy Science, en Facebook e Instagram también, así Merengue Dulce Limón Partido. Saludos a Steffi, que anda bien activa en esta mañana, ya haciendo de seguro desayuno. ¡A China! ¡Hasta la central de abasto, Gina! ¡Gina! ¿Qué andas haciendo, Gina? Gracias, gracias, Steffi. Oye, salud, ¿me podrías poner una, la de suspiros? Dice Elena. Para unos suspiros de... Ay, huele a pan. Recién hecho. Qué rico cuando pasas por la panadería, ¿verdad? Así que están haciendo el panecito y... Uy, están haciendo pan, papá. Y lo dicen que porque anda gordo uno, ¿verdad? Si yo ni quería pan, mijo, pero pues qué hace uno... ¿Ah? Muy sabroso, muy sabroso. Ah, no, ese es otro más. Dice por acá, ¿me podías complacer con la canción de primavera? La de brisa. La canción de la primavera de la brisa. Ah, ok. Ok. Oye, saludos a mis amigos de la brisa, que el jueves van a andar allá en Jimenuez. Saludos a mi gente de Jimenuez, hombre. Claro que sí, en Jimenuez. Y luego el viernes van a Juaritos. Próximo viernes, si es el próximo viernes, a ver, déjame les digo. Déjame le digo, déjame le cuento, déjame le platico. Saludos a mi buen Meni, que cumplió años, mi Meni. A ver, el domingo cumplió años y andaba allá por Parral, me dijo. A ver, vamos a checar el calendario.
1: Calendario, calendario de amor.
0: A ver, sí, miren, el jueves para la gente de Jiménez que nos está viendo, allá va a andar la maestra Cindy, saludos. Gracias, gracias, Gina. Oye, fíjense, la brisa va a andar allá el día 6 en Jiménez. El viernes 7 va a andar allá en Juaritos. Y luego el sábado en Cuauhtémoc. En Cuauhtémoc. Y a ver si el domingo andan acá, ¿verdad? De hecho, me invitaron. ¡Vente a Juárez! No, digo, está ahí lejos. Digo, me van a andar haciendo. Buen día, Dani. Natalia, saludos. Gracias. Dije, mejor aquí en Cuauhtémoc, dice, me voy a andar allá a Juárez, se llama, mejor aquí en Cuauhtémoc, más cerquitas.
1: En Cuauhtémoc, sí, señor. Sí, señor, yo soy de rancho.
0: Buenos días, así que, ya saben, su majestad la brisa, así va a andar. De hecho, el sábado pasado andaban en Delicias, allá en la Feria de Delicias, y luego ya van a volver otra vez, y volver. O sea, ya están muy solicitados por estas tierras, Saludos. Cándida Escalona, saluditos, Y no es Cándida Pérez, pero se le parece. La mamá soltera. Así era Cándido Pérez, ¿ah? ¡Doctor Cándido! Ni se acuerda, yo creo, los charitos. ¿Quién es ese? ¿Quién era el doctor Cándido Pérez? Y el papá soltero también. ¿Se acuerdan de esas series? ¿Se acuerdan de esas series? No manches, ¿ah? Que no sabíamos que eran series, ahora ya sabemos que son series. Gracias, Gina, saluditos, gracias en esta mañana. Entonces, nos vamos a ir con... De la primavera de la brisa. Vamos a buscar la primavera. La primavera de la brisa. La primavera. Yo tengo una prima que se llama así. La prima... A ver, la primavera. La brisa. Vamos a buscarla en este momento, la buscamos, a ver si la tenemos, porque es la primavera con la brisa que la tenemos. Qué buena rola la brisa que me pega, que llega del mar, porque en el mar la vida es más sabrosa. Hoy nomás, nos vamos a ir con música de la brisa. Ay, decías que no, mija, y hasta la trompita alzabas, viejita pero bonita.

0: está su majestad la brisa. La primavera. Verá o no verá, no sé si verá, pero hay que hacer experimentos. Oigan, ya rápidamente, el reloj marca 9 de la mañana con 19 minutos. Te recuerdo nuestro WhatsApp para que te comuniques con nosotros. 513-6550-614-513-5150 y 614-388-4380, la línea directa cabina para que participes por acá. Puras piñas las del desayuno, ya ves, no querían, hombre. Ya ganaste, se me hace. Ahora sí, sí, ya desayuné, machín. Tú no te preocupes, tú vas a desayunar.
1: Bebé.
0: Sí, la neta. ¡Che! Vas a desayunar, dice que sí, huevito. Estrellado. Huevito, se ve bien sabroso. Oigan, ya desayunaron hablando de eso. ¿Ya? Hijos, es que me está dando hambre de la peligrosa. Unos burritos de chicharrón prensado, papá. Ay, ay, ay, papantla. Bien sabrosos, ¿va? Ya saben a la gente que nos está viendo por TikTok, acá en Chihuahua todos nos comemos en burrito, en tortilla de harina, ¿va? Conozco dos, tres personas que les echaban lonche de Portola. ¿Eh, Estrelladito? El don Portolas. ¿De qué traes burritos, Estrelladito? Oh, ahora traigo burritos de Portola. No, en serio, tacos de sopa y así. Burritos de sopa, ¿qué traes? No, burritos de sopa. También me echó mi señora. Quedó arrocito y le echamos ya sopa de arroz. Y luego le echó de fideo embarradito con frijoles. Véngale. Saludos a la Cholita. Ay, ay, échale ganas. ¿Qué tiene? Todo se vale, ¿va? Si los chilangos hicieron su... ahora sí que su torta de tamal, nosotros vamos a hacer un burrito de tamal, papá. Vamos a hacer el burrito de tamal. Pues, ¿qué tiene, va? Todo se vale. Llévele, burrito de tamal. Pásele. Si los chilangos pueden, nosotros también, mijo. ¿Qué arreglo con el pollo? ¿Ya tomaste café? Ya me tomé un cafecito, por eso ando bien loco, dice por acá. ¿Ah? ¿Qué tiene? Pues, ¿qué tiene? Burritos de tamal. Sí, ellos hicieron una torta de... ¿Qué más le hicieron la torta? La de gelatina, ¿va? ¿Ah, sí? ¿Está bien el burrito de gelatina, papá? ¿Eh? Para que se les quite. ¿Ah? Aquí todo lo vamos a hacer burrito también. El guarache, que guarache. Ah, sí. Burrito de guarache. Sí. Digo, ¿eh? ¿Tú qué opinas, Cholito?
2: Venga, chilote, gana. Sé que la bandilicen que loco es uno, mi amigo ya anda bien acá, mono.
0: No, pues sí, la neta, si los chilangos pueden hacer sus burritos, digo, su torta de tamal, nosotros burrito, ¿no?
2: Ay, ¿cómo te verías sacar uno de rajas, no? Ay, no, sí, güey. Vamos a hacer los tamales, ya los hacemos de todo, ya no nomás son de rojo y de verde, mijo. Son de chicharrón, de rajitas, ahora sí. Le echamos de todo, de frijoles con queso. No, hombre, pues si ya le ahora unos burritos acá de tamal, no, hombre, también se abrocha, ¿eh? Ya, no, ya sí te compro uno, mi ánimo, ese.
0: Vale, ya ves, uno nunca sabe, papá, uno nunca sabe. ¿Quién quita y pega? Vamos a hacer la prueba, ¿o qué? Y nos ponemos aquí afuera de la radio, ¿ah? Hacemos el tamal y así que se los calentamos, la tortillita. ¿De qué quieres? ¿De rojo? ¿De verde? Tenemos tamalito, llévele y nada más le vamos a coger el tamal y la tortilla.
2: No, está chilote, cana. Tamales de dulce, especiales, dice, gansito, Oreo, fresa, mora y de todo, para los chamacos que andan bien locos. Chilote, pero acá va a ser burrito, van a ser el burrito.
0: Dice, yo vendía tamales de Nutella. Mira, eran un éxito. No creo, porque ya no vendes.
2: No, sí, es cierto. ¿Qué pasó? ¿Me entendí? ¿Por qué no vendió? Pues me quedé en la pobreza. No, es que todo quedó enfiado, cara. Chilote, que como somos aquí en Chihuahua, ¿me fío o qué? Vámonos. Le pago en 2 meses. Y nunca me pagaba, la cara.
0: Oh, quién sabe. Oye, ahí está. Saludos, Saludos, gracias a los que sí les gustan los tamalitos. De rojo, son de rojo, son de verde. ¿Cómo era? Son de rojo, son de verde, los tamales calientitos. Llévele, pásele, barato. Ah, los ricos tamales, mamá. Dice, era para pagar la maestría, dice. ¿Qué hubo, le? Y ya la pagué, entonces ya no vendí. Pues ahorita a lo mejor te hubiera bien, ¿eh?
1: Bebé.
0: Sergio, saludos a mi Sergio. Que anda bien activo, ¿eh? Ándale, Cholita, Mari la Cholita. Oigan, hablando de eso, la Cholita anda vendiendo hamburguesas porque anda consiguiendo para un viaje, para ir a Torreón. Cholita, me habías dicho, ¿verdad? Y anda vendiendo hamburguesas, ¿eh? Para que la ponchen. Saludos, ¿eh? A Tortuguita. Dice Maite Aguilar. Hola, Dani, Maite, ¿dónde andas? ¿Ya andas de regreso? ¿Andaba en la playa, el Maite, ¿verdad? No, esa Maite anda pero chida. Gracias, gracias. Hombre, qué buena onda. Échele ganas, ¿eh? Échele mi Dani, dice por acá. Dice, no alcancé a ver quién era ahí. A ver, se me fue. Sergio Varela, échele mi paneque. Oye, ¿se usa el paneque? ¿Qué es? Paneque, tú deberías de vender eso, mijo. Burritos de tamal. Pero bueno, un rato platicamos sobre sus sobres. Vamos a ir a un corte comercial y regresamos 9 de la mañana ya con 25 minutos. No le cambies, qué rollo con el pollo, porque viene la primera parte de los horóscopos con la Daniela y el Cholo.
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0: 9 de la mañana con 25 minutos, la temperatura es 26 grados Celsius.
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1: ¡Qué buena rolita de Fan del Recodo! Entonces, ¿qué somos? Dice esta canción. Platicamos acá por redes sociales, por el TikTok, que qué feo se siente cuando sales con esa persona, tienes rato saliendo, pero que no se han dicho, oye, ¿qué onda? Pues quieres ser, o sea, ¿quieres ser mi novia? ¿Quieres ser mi, no sé, amante? No sé, que se digan. Y no sabes qué son. Solo sabes que sales con ella y luego al rato que téngale, que la ves con otro, ¿no? ¡Órale! Dice, saliendo un año y te dejan de contestar 2 días porque no quería nada y resulta que tiene novia, ¿no? Suele pasar, hijo de el rato. ¿Qué onda? No, no, pues, como nunca dijiste nada, nunca me dijiste nada, pues yo ya ando saliendo. ¡Ah! Oye, pero pues si tenías rato ya saliendo conmigo, pues sí, pero no te iba a esperar, ¿ah? ¿Eh? Ya ando saliendo con otro vato, ya ando saliendo con otra. No sé qué feo se siente, pero saluditos. Oye, saludos al Sergio Varela, saluditos a Sidney Sinaloa, la maestra. Y lo deja, dice por acá, dice, deja tú las inseguridades en la relación, eso sí, inseguridades a lo loco, porque pues no sabes, ¿no? Entonces tú dices, bueno, a lo mejor yo estoy más comprometido, yo que ella, y tú sí le das, pues, ¿verdad?, su lugar, y ella que no te da el lugar, y... Y te dicen por ahí, vi a tu vato allá en un antro, no, pues salió con los amigos, o sea. Digo. Cuando sales y al último te presenta a su pareja. Hijo de eso, qué gacho también por ahí, ¿verdad? Ahora sí, nos vamos a ver. Sí, oye, nada más que voy a llevar a mi novia, ¿la puedo llevar? No, acá no. Se quedan acá. Buenos días. Dice, hace rato lo busqué, no lo encontré en el live. ¿Qué onda? Mary, pues búscame, Danny Boy Science, ¿va? Aquí estamos, desde temprano, conectados a las 9, nos conectamos. Dice, mira lo que dice por acá la maestra. Dice, lo que yo hago ahora es observar, analizo y escucho para que no me pase de nuevo, porque ya le pasó. Oye, salir con una persona un año, o sea, ya, y luego de repente, pues que... Pues no, ¿verdad? O sea, ya te dejó de hablar de repente. Oye, ya no me mandaste mensaje, ¿qué pasó? No, no, es que no, ya no puedo mandarte mensaje. ¿Por qué? Es que tengo novia. Ah, imagínate. No, sí está pesado, ¿verdad? Sí, sí está pesado ese rollo de que un año saliendo con esa persona y... Pero tú también, ¿por qué nunca le dijiste? Oye, pues ¿qué somos o qué? ¿Somos o no somos? ¿Verdad? Sara, saludito, Sara. Dice, por acá me dice, pensé que no te habías conectado. No, oye, luego me dice acá, deja tu novia, era la esposa, téngale. Qué gacho, ahí está más gacho. O sea, ya un año tú también saliendo con un vato y no te habías dado cuenta que tenía esposa, ya está así como que más raro, ¿no? O te hacías también, porque a un año, o sea, oye, que le marcaras y que no te puedo contestar en la noche. O cómo le hacía, ¿verdad?, salir con esa persona porque está más complicado ahí. O así, sí, sí, sí. Oye, ¿qué dice por acá mi Kobayashi? Kobayashi.
2: Buenos días, mi Danny Boy.
1: ¿Qué onda, mi Koba?
2: Buenos días. Ándele, cholo, qué rollo, mi cholo. Buenos días.
1: Buenos días, mi Koba.
2: A ver si pueden poner la canción Gaviota de Ramón.
1: Ayer sí te la pusimos, para que te digas, y si te fuiste, es tu rollo, ¿verdad? Porque sí salió ayer. Hasta aquí lo hicimos por TikTok y todo. Dice, por acá, buenos días, ¿me puedes poner la de Indomble de la Brisa? Ya no hay Beatles. Ah, un doble de la Brisa, ya no hay Beatles, para seguir con el ritmo, gracias. Órale, ahorita la ponemos. Ya no hay Beatles. Ya no hay. De hecho, ni los carros ya los hacen, ¿verdad? Los Beatles. El carrito es amarillo que... ¡Ah, no manches, coro, monito! Todo el mundo quiere tener uno de esos. Diría Juan Gabriel, querida, dice por acá. Dice, para todo hay mañana. Pues, dice... Vamos, imagínate, un año, pues ya... Ya se las ingeniaba, machimas, un año saliendo con un vato y nada, con que tiene esposa y no te diste cuenta en un año. Sí, está complicado. ¿Ustedes qué opinan de este rollo? ¿Qué opinan? O sea, que salieron con una persona. Oye, ya, aquí ya cambiamos el tema, ¿verdad? Aquí ya lo cambiamos, está más complicado. O sea, salir un año con una persona y no darte cuenta que estaba casado, está complicado. Vamos a tener que hacer un un caso, mujer, casos de la vida real, ¿verdad? Ahora sí, mujer infiel, digo. Oye, entonces nos vamos a ir para el doblete de los de la brisa. Me late. Ya no hay Beatles, ya no hay Rolling Stones. En 9 de la mañana con 36 minutos, súbele a tu radio. ¿Qué rollo con el pollo, Burning Show? Oye, y lo dice ya, después me dejó de hablar, pues sí.

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andas con otra desde hace un año ya. Dijo la maestra, saluditos. 9:44 a.m. Sigo con más música y platicando sobre este rollo, ¿eh? Está complicado. Un año saliendo con una persona y no darte cuenta que esa persona está casada, sí, está raro. Quiere decir que cuando está uno enamorado, dicen, y se fija en los defectos o las cosas que hace la otra persona, y todos tus amigos, no, es que fíjate que es de que él anda acá, y tú, no es cierto. Pepe, el toro es inocente, ¿verdad? O sea, no es cierto. Lo peor del caso es que las amigas, también ahí se pelean, y ya ven las amigas, ¿qué le hiciste a mi amiga? Y se pelean, ¡órale! Y al rato ya andan juntos otra vez, suele pasar, ni modo, así es la vida de caprichosa, a veces negra, a veces rosa. Por eso dicen, no, mejor ni me meto, y al rato van a andar juntos, y la que queda mal soy yo, dicen, ah. O al revés, también se pelea la pareja, y ahí se andan el amigo defendiendo al amigo, y al rato, no, carnal, ¿y qué? Y al rato, oye, es que ya mi señora no quiere que te hable. Ya me dijo mi señora que ya no te hable. Véngale. Pero pues bueno, pues hay mandilones, ¿verdad? De tocho, monocho. Me con 45 más música, El Coyote, y eso que se llama Suspiros en la Bestia 99.3, dejando huella, papá. ¡Chávele, qué rollo con el pollo! Morning Show.

0: el Coyote Suspiros, papá. ¡Qué buena rola!
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0: Puras pesadillas, eso. Apenas, qué bueno, Dafne, que ya te levantaste. Ya dije a desayunar, ya no, en la mañana con 48 minutos. ¡Qué bonito! Saludos, gracias, Acá para la mami, algo así. Saludos, gracias. Oye, síganme en TikTok, ya saben, Danny Boy Science. Oye, se puso bueno la plática. Oye, dice por acá, dice, allá me comentaban Sergio, porque dice, a mí una persona, dice, me pidió tiempo, lo que platicábamos ayer, les decía yo, ayer platicamos sobre cuando te piden tiempo, ¿qué quiere decir? Que ya la pareja, la otra persona, ya te quiere decir, hay unos vidrios. O sea, no, ¿sabes qué? Quiere un tiempo, o sea, quiere darse la tarea a lo mejor de conocer a otra persona, porque está insegura de ti. Y si te dice, ok, vamos a darnos tiempo, pero no, si no te dice cuánto tiempo, ya marchaste, carnal, ya marchaste. Diría mi abuela, dije, a ver, ya no escuché, dice, diría mi abuela, dice, hay que tener dos velas encendidas por si se apaga una. Ya, sí, es cierto. Dice, yo opino que cuatro velas, dice por acá. ¡Katy! Saludos a Katy. Fíjate, no, pues cada quien me da, dice, yo tengo una velita extra, por si se me apaga, es cierto, ¿ah? Porque si estás en tu casa, dices, y tu casa tiene cuatro habitaciones, y nada más tienes una vela para toda la casa, ahí está complicado, es cierto. Dice, no necesariamente conocer otras personas, a lo mejor sanar, claro, porque fíjate que hay muchas personas que no saben estar solas, eso sí es verdad, ¿verdad? Salen de una relación, y en cuanto salen de una relación, tenga, le entran a otra. Entonces, no pueden estar solas. Y lo primero es sanar, ¿verdad? Cuando ya sanas y estás bien, dices, ahora sí, ya estoy sanado. Sana, sana, colita de rana. Si no sana hoy, sana mañana. Entonces ya es cuando te avientas. Entonces, bueno, ya estoy bien, ya estoy recuperado, ya salí de esta relación tóxica. Y ahora ya quiero dar el paso adelante, lo das. Pero hay personas que no pueden estar solas, Y órale, y en cuanto termina una relación tóxica, órale, ahí va. Ella trae otro vato, ella trae otro hijo, y por acá, y se embaraza, y traen hijos de como 3-4 hombres, por ahí, o mujeres, al revés también, y hay que sanar primero, sobres, y no es que yo sea psicólogo, pero pues yo creo que es lo más sano, ¿no?, sanar, y ya cuando estés bien, es como cuando estés en el hospital, ¿verdad?, que, oh, me operaron, pero, ay, nos vemos, o sea, ya me voy, oiga, espérese, dice el doctor, ya no está sano, oiga, ¿cómo se va a ir?, así mero, bajo su responsabilidad. Órale, pues, ¿no? Y a los 2-3 días, ahí va otra vez. No, oiga, doctor. ¿Ah? Véngase, pues. Órale, aquí lo atendemos. Y luego, una semana en el hospital. Y quédese 15 días, ¿eh? Ok, a la semana, ahí nos vemos. Y ahí va. Y ahí va. Entonces, ¿ah? Oye, dice, pero sanar es salir con otras personas. Bueno, es que depende cómo salgas, ¿no? Porque si tienes tus amigos que te jalan y que, oye, pues no te quedes ahí en la depresión, vente para acá. Pues puedes salir con tus amigos también, ¿eh? No es quedarte encerrado en la casa tampoco, porque imagínate, de por sí andas todo loco con lo que te está pasando. Y luego en la casa encerrado todo el día. Uno dice, cuando está uno ahí nomás pensando puras tarugadas, cuenta que la depresión está muy fea, ¿eh?
2: Bebé.
0: Es cierto, la depresión está fea y por eso hay gente o tu familia que te dice, vente para acá, vámonos, hay que hacer esto, no te quedes ahí. Porque sí es cierto, la depresión es fea, de por sí es fea, y luego quedarte encerrado en la casa pensando puras tarugadas, pues no te va a durar chido, amigo. Dice, yo duré 8 años sola y hace 2 meses conocí a alguien y luego a JM, así se llama. ¿O te fue bien o qué? Pues sí, ya después de 8 años yo creo que ya sanaste, vamos. Saludos. Oye, saludos. Ahí está mi Lupillo. Lupillo es Munra, el inmortal. Tiene tantos años. Lleva como 4 parejas. Dice, exacto, hay gente que no te quiere ver triste. Y es cierto, Y eso es cierto. Grace, saludos, Grace. Vámonos ahora sí a un corte comercial. Y ahorita regresamos de volada. 9:53 a.m. ¿Usted qué opina de lo que estamos platicando? Acá se puso bueno el tema también por TikTok. Vámonos y regresamos. ¡Qué bonito!
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trastornados. Téngale, papá. Bien trastornados que andan estos, va. Que me diga cuánto tiempo. Oye, nomás con que diga, oye, nomás aguántame 4 años. ¿Ah? Te espero 4 años nomás. Y si la sigues haciendo de todos 5 años, nomás te voy a dar de tiempo, Sin Yolanda, pues cada quien, ¿eh? A lo mejor te da tiempo, ¿sí? Es que eso de pedir tiempo ya se puede hasta en el fútbol. ¿Qué onda? Es para la hidratación. Y cuando bien deshidratado, me traes bien juido. Saludos al Robert, saludos, gracias. No, pues ya, ¿para qué? Pues nunca sabe, mijo, ¿eh? Hay casos de la vida real. Sí hay casos, Sí hay casos donde nos conocimos en el kinder, fuimos novios de kinder, 20 años después, téngale, que se casaron. Entonces, uno nunca sabe, mijo, uno nunca sabe. ¿Sí o no?

0: Ándale, Danielita, cuéntanos un caso de esos.
1: Bueno, buenos días. Ay, no, pues sí hay casos donde se dan tiempo, como el que comentaste, donde se conocieron en el kinders, fueron novios de kinders, y al pasar el tiempo, los daños, y sobre todo los hijos, cada quien tiene sus hijos, eso también ya, se reencontraron ya cuando llegaron a los 40 años, otra vez, y se volvieron a enamorarse, y ahorita están juntos por siempre. Sí hay casos. Claro que sí, se dieron un tiempo desde el kinder, pues ¿qué tiene? Todo se puede, nada más hablando.
0: Oye, tú, estamos hablando lo de ayer. Dice, es que a mí me pidieron tiempo, pero ya tenía otro. A ver, ¿pero eran vatos? O sea, te pidieron tiempo, pero eran pareja ya. O sea, es mi novia acá de ley. Porque cuando son novios, pues ya conoces a los papás, conoces a la mamá, conoces a los hermanos, ¿eh? Dice, mi esposo. Ajijo. O sea, Sergio, ¿te pidió tiempo tu esposo? No, pues sí está más difícil ahí, ¿verdad? Dijo tu esposo. Ahí más difícil. ¿Cómo ves, Anelita?
1: Bueno, pues cada quien, si tiene un vato, pues ¿qué tiene? Déjalo.
0: Pues sí, sí, cada quien va. En eso tienes razón. Dice, mi mamá tuvo novio en la universidad, se dieron un tiempo, se reencontraron 24 años después y ahora tienen 17 años juntos, ¿eh? ¿Ya ves? Todo se puede, 17 años juntos, 24 años después y ya quieren hacerse otro chamaco, ¿eh? Nada más que ahorita ya le quieren, si lo tienen, le van a decir que es el abuelito, ¿ah? ¿Eh?
1: Mamá,
0: dice
1: abuelita,
0: ¿verdad? Sí, oiga, ¿qué? ¿Ya ve que todo se puede? Dice, aún creo en el amor, ¿eh? Pues no, que no creas en el amor. Dice por acá, decían, el amor no existe. Dice que el amor existe 3 años nada más, se acaba el amor y se acaba todo. Ya, pues cada quien. Oigan, ya 10 de la mañana, con un minuto vamos a ir con la identificación y viene música de Mandy, que se llama Regiotón la Roleta. No le vayas a cambiar, dice Daniela, tú eres, dice, cascos ligeros, dice por acá Lupillo. Dice, yo no me veo con mi ex, dice, con mi ex de pareja. No, pues cada quien, ¿verdad? Pues, depende cómo hayas quedado también, ¿verdad? Estos fueron del kinder. Apenas se habían dado la mano. Y eso, que la morrilla lo agarró del pelo. ¡No me quites mi plastilina! ¡Órale! Y por eso cortaron. Entonces, 24 años después, se reencontraron en la universidad, ¿eh? Sin amor no funciona el mundo, así de sencillo, nos dicen por acá. Ya ven, échale ganas. Oigan, 614-536-5150, comunícate conmigo, vámonos y regresamos.
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0: alguien, no la dejes ir, para que no tengas que dedicarle una canción como esta. Paz.
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1: ¡Buenos días, hermosas! Ya llegó porque lloraban, claro, Daniela, la exótica, la diva, la estilista de las estrellas, amiga Miss Universo, la que vende tamaniche probaba con los domingos miembros de la barbacoyita, hermosa. De cabeza y dio yo, mi madre nos abandonó porque mi padre jamás cumplió. Daniela, la del barrio, soy mucho bendito Dios, ¿eh? Ay, no, aquí viene el puro chisme en el TikTok del Sergio y, ay, no, y todo ese rollo que le pidieron tiempo y que nunca le dijeron nada y que avísame, pero mándame un WhatsApp, hay que platicarlo y nada, y que no. Ay, no, pero ya pasó, ¿verdad? Bendito Dios. Ay, ya andaba sacando nomás los traumas, pues, ¿qué tiene, verdad? ¿Sale más barato que ir al psicólogo? Ay, no, si no vayan con el psicoloco, ¿eh? Vayan con Brendita, la psicoloca. Y ya cuando les diga cuánto es, que le diga son 1,500 de la consulta, háganse los locos. Ya le dije yo primero, Brendita. Ay, no, Brendita, primero cóbrales. No se van a hacer los locos si no te paguen. Me da una casa de una. Ay, no. Clara García, saludos, hermosos. Vámonos con la sección de los horóscopos en esta mañana tan hermosa, sabrosa, llena de felicidad, llena de amor. Ay, que este mundo esté lleno de amor siempre, ¿verdad? Ni me acuerdo que están platicando, pero regresaron a lo de ayer, ¿verdad? Ay, no, que si el amor existe, que no existe. Ay, es. Y ahorita que la maestra dijo por acá aquello y que, ay, no. Puro rollo. Vámonos con Aries rápidamente. Vámonos.
0: Aries, del 21 de marzo al 20 de abril.
1: Hermoso y hermosa Aries, para ti rápidamente el día de hoy en el amor. Corazón de melón hermoso, las emociones del día de hoy marcarán el primer paso y el ritmo de este día. Corazón, eres una persona valiente, apasionada, con iniciativa. Recuerda, da el primer paso. ¿Qué tiene? No tengas miedo al éxito, ¿verdad? Y si te dice, ay, no, ¿sabes qué? No, pues ni modo, ya no pierdes tu tiempo ahí. Mira, te me vas a otro lado a conseguir otro lado, ¿verdad? No estés perdiendo tu tiempo, el tiempo es bien valioso. Hoy estamos, mañana quién sabe. Así que mire, mijo, si usted no quiere andar aquí batallando conmigo, mire, pues vámonos rapiditamente, ¿verdad? Yo no estoy para aguantarle a todos tampoco. No. Ya estoy bien feliz así como estoy. Ay, Andrea, ¿y dónde andas? ¿Y con quién andas? Ay, no, qué lata. Dijo la maestra, no soy propiedad de nadie. Que hayamos firmado un contrato de que estemos juntos para siempre, toda la vida, pues está bien, pero hasta allí nomás. ¡Ay, no anda el cholo! Si no, es que estoy dejando que te proyectes, se canema ni moro, pues, que saques el cobre, ahora. Si le vas a ganar, pues se canema ni moro, dinero y trabajo, ahora sí, echándole ganas. El día de hoy, fíjate que entre el 7 y el 8 del próximo mes, el día te va a favorecer en el trabajo, en las entrevistas y en lo económico, para que le eches ganas, ahora sí, para que no ande batallando, vámonos. Bendito Dios. No, es que, ay, no. Hay que hablar de eso también, es del interés en el amor. Ay, no, sí es cierto. Que hay interés, que esto y que aquello, sí hay. Sí hay interés en el amor ya. Ya no es como antes, que se casan. Ay, me casé porque estoy enamorada. Ay, no, no es cierto. Se casa por interés porque tiene un camionetón, un calzón, bien padre, y no va a batallar nunca jamás. Y aseguró la familia, bendito Dios. Porque eso del amor no existe. Vámonos con el que sigue, que es Tauro hermoso.
0: Tauro, del 21 de abril al 20 de mayo.
1: Y lo digo porque si no, ya estuviera Brad Pitt casándose conmigo. Él me ama, me lo ha dicho, pero Daniela, pues no puedo estar contigo. No tienes papeles. Y yo no te quiero arreglar. Y no te quiero venir a Hollywood, pues no. Mejor yo acá en mi casa. Dinero en el amor, Tauro, para ti el día viene el amor. Ay, no, durante este día sentirás una mayor necesidad de compartir tiempo con esa persona que amas, valoras y respetas. Eres una persona paciente, leal y constante. Cualidades que no cualquiera persona va a tener en esta semana. Así que échale ganas. Si existe alguna cosa que resolver, es el momento de resolverlo con tranquilidad y sin prisas. Ay, no, porque qué lata, andar a las prisas siempre, y que apúrate, y que ya es tarde, y que ándale, y que aquello. Ay, no. Levántese más temprano. Vea, para andar a las prisas en el amor y en el trabajo. Y que ándale, que el rapidín, porque ya se va a hacer tarde, y que dale, apúrate, y que. Todo su tiempo. No, no, lo dicen que loco es un homo, no. Cállate, cholo, tú, mira.
2: No, yo no más digo, dinero y trabajo, ahora sí, como Tauro, sentirás el sentido práctico de perseverancia con tu compromiso, que será lo mejor y lo mejor que vas a tener el día de hoy, echándole ganas a los chabrochos. Póngale los sabrosos, que no va ni mono, vámonos. Ay, Nacho, lo andas bien aburrido. Mejor yo voy a decir sola los horóscopos. Vete, vaya, ándale, siguiendo la mando carros. Ay, no. Vámonos, vámonos rápidamente con el que sigue, que es Géminis. Mira, está, dice Daniela, el Brad Pitt es mío. Mira, mira, ¿quién dijo que es tuyo? ¿Dónde está? A ver, enséñame el contrato. Enséñame dónde dice que es tuyo. Ay, no, no, no, hombre, andan con todo, ¿no? Vámonos, vámonos.
0: Géminis, del 21 de mayo al 21 de junio.
1: Dice Daniela, mejor pon al zombie que diga los horóscopos. Si este no puede, menos el zombie. Bueno, saludos a Martín. Ay, Martín, tan guapo que está, la mala cara no le ayuda. Vámonos. Géminis, para ti le viene el amor rápidamente. Las conversaciones tendrán un papel muy importante durante este mes, este día y sobre todo esta semana. Te ayudan a aclarar sentimientos que llevan tiempo esperando resolver. Ay, como lo dijimos hace rato, resuelva. No ande ahí batallando usted. Ya, si esto que aquello, mejor resuélvalo. Porque no al rato hay esto que aquello. Y dinero y trabajo para ti de hoy, ¿eh? Será recomendable mantener el orden en los asuntos económicos y evitar decisiones precipitadas. Relájate el día de hoy, hermoso. Que ando ahí, pura lata. Y que ando batallando. Y con eso que me paga. Y que no me paga. Ay, no, qué lata con esa gente mala paga también, ¿verdad? Que ay, anda uno batallando porque, ay, a uno de buena fe. Ay, no, sí, le voy a prestar a mi vecina para que compre el gas y esto y al rato me lo da y jamás volvió. ¿Verdad? Pero ahí vas conociendo ya la gente. Vámonos con el que sigue, que es Cáncer, hermoso. Pícale, pícale, por favor.
0: Cáncer, del 22 de junio al 22 de julio.
1: Hermoso y hermosa, Cáncer. Para ti el día de hoy en el amor, rápidamente, los sentimientos ocuparán un lugar destacado en este día. Sentirás la necesidad de fortalecer los lazos amorosos con esa persona que amas. Regálale una rosa, una flor, algo, algún detalle que le haga sentir o lo haga sentir especial el día de hoy. Qué bueno. Ay, sí, sí. Todo, hasta un chocolatito que te lleven, ve. Mira, mi amor, me acordé de ti que te gusta la tragadera. Mira, ahí te va este chocolatito, el café, el pan de dulce y las galletas, ¿sí, mamá? Pero no te lo vas a comer todo de un centón, porque si no, la quieren ver a una toda gorda, ¿no? Para que no, ya no escape una con otro. Dinero y trabajo para ti, corazón, en día de hoy. Tu intuición será grande el día de hoy, aliada sobre todo para detectar oportunidades en el trabajo. Y vas a andar ahora sí que apostándolo todo. Qué bueno, échale ganas, hermoso. Y nos vamos con el que sigue, que es Leoncio. Leo, Leo.
0: Leo, del 23 de julio al 23 de agosto.
1: Y dice Giselle, también me encanta que me den rozones. Giselle, qué bueno que te den tu rozón, mija. No nada más tu chocolatito, ¿verdad? Tal vez en la noche tu lechita y a dormir y téngale su rostro, ¿verdad? Pa' que bien a gusto, duermas, hermosa. Ay, no, ya ves. Qué bueno que aquí está sacando los trapitos al sol. Leoncio, para ti el día viene el amor. Los encuentros pasionales el día de hoy traerán momentos de ilusión y te van a recuperar la confianza, sobre todo con tu pareja. Déjate llevar, déjate guiar, hermoso, hermosa, para el sendero del amor. ¿Qué tiene? Hoy estamos, mañana quién sabe, así que aprovecha las oportunidades. Dinero y trabajo, varias circunstancias te pondrán a prueba, sobre todo tu capacidad para ser líder, así que vos ten ahora sí determinación y haz las cosas, mi Leoncio, ¿eh? Bueno, yo nomás digo, mira, está, oye, pues sí es cierto, Gis, ¿qué tiene? Me da que la noche que te hable el marido y que diga, a ver, Giselle, ve, ahí voy para el cantón, ándale pues, ya, que llegue a la casa y que le tenga su cenita, bien a gusto, mira, mi amor, te tengo la cena, te hice tus huevitos revueltos, con huevitos, chorizo, como te gustan, tortillitas de harina, téngale y café para que no te me duermas. Porque hermano, nos acostamos en la cama y yo... No, hombre, el vecino anda diciendo, ay, vecina, ya cae el vecino. Usted ronca, pero como Leoncio, este, ¿no? Así que mira, cafecito, ya después téngale, ¿ve? Abrazos y apapachos. Vámonos con el que nos anda valiendo. Siempre nos vale Virgo.
0: Virgo, del 24 de agosto al 23 de septiembre.
1: Hermoso y hermosa Virgo, para ti el día viene el amor. Los cambios llegarán durante este día y esta semana, tal vez hasta el mes, permitiéndote ver con mayor claridad la persona que merece estar a tu lado. Debe estar siempre en las buenas y en las malas y hasta que la muerte los separe, si quiere. Y si no, mire, consígase otra, ¿me? Pues si no, ande batallando usted, ¿eh? De volada. Vámonos, vas a andar con todas las ganas. Dinero y trabajo para ti, tu disciplina, tu constancia y tu sentido práctico serán claves para avanzar en el ámbito profesional, hermoso. Ya rápidamente, 10 de la mañana con 25 minutos, vamos a ir a un corte comercial y ahorita regresamos. Saludos, Perlita, Gisela. Ay, no, bueno, toda la gente. Karen Flores, saluditos. Vámonos y regresamos, no le cambies. ¿Qué están escuchando, Cholo? Ándale, ándale, Cholo, mínimo di eso. ¿Qué están escuchando?
2: ¡Ándale! No me grites, que me asusto. ¿Qué rollo con el pollo? Vámonos y ahorita regresamos. Vámonos.
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7: El gobierno federal sigue tras la pista de los integrantes de los Chapitos. En las últimas horas se dio a conocer de la captura de dos integrantes más de esta organización criminal que habrían estado involucrados durante todos los actos de violencia de lo que se conoce históricamente como el Culiacanazo. Siguen los escándalos de los argentinos que juegan fútbol. El día de hoy el periódico The Sun asegura que los argentinos que viven en Inglaterra han sido tan atacados en términos que conocen los jóvenes tan funados que han tenido que contratar seguridad privada en sus casas en Inglaterra. Y es que todas las críticas hacia los jugadores argentinos que viven en Inglaterra es por la manta que extendieron el día que eliminaron a los ingleses, en donde aseguraban que las Malvinas son argentinas. Julián Quiñones, uno de los jugadores mexicanos más importantes durante el desempeño del Mundial 2026, fue recibido como un verdadero héroe al llegar a Arabia Saudita e integrarse a las filas de su club futbolístico. Con una fila india, con vítores, con abrazos, el jugador de fútbol mexicano, ahora trabajando en Arabia Saudita, fue recibido como nunca se lo imaginó.
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0: 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Bueno, ya andamos de regreso, don Loncho, ¿verdad de Dios? ¿Ves en el balazo a Panchín, vea que anda bien activo? Claro. Ana, ven, ¿cómo? Ana, ven. ¿Y cómo? ¿Ya? Si no vienes, no como. Es que es la que me trae lonche. ¿Eh? Nomás digan y sí la hacemos, ¿verdad? Claro que sí la hacemos. Andar haciendo la comida, claro. Claro. Saludos a también ahí. Ahorita a Karen Flores, que está cumpliendo años. Vea, póngale las mañanitas. Ahí va, mira.
1: Hoy por ser día de tu santo, te venimos a cantar. Qué bonito canto yo, ¿verdad? Qué linda está la mañana. Qué linda está, pero mañana, hoy no. Venimos todos con gusto y placer felicitarte.
0: Hoy ya vino Abrancín, que quiere que le dé unos besos en el balazo, ¿verdad? Bien sabroso, así como le gusta, besos en el puro balazo. Me dijo don Loncho, quiero ser ahí una semana ahí, andar de vacaciones, sí, de volada, dije, nomás ponte. Pues es que no tengo dientes, parece puro lengüetazos, y ya no paraguas, entonces... Besos en el puro balazo, mijo. Ay, pues, ¿qué tiene? ¿Qué quieres, que te compre un carro? Ahorita como que tú más ponte, Bueno, ándale, pues, besitos. Este día voy a cantar. Ay, ya estuvo, ya me cansé, ¿verdad? De cantar tanto las mañanitas. ¿Ya? A ver si las cantamos en inglés. Luego, lo corre. ¿Por qué será? Lili me corre, pues, porque ya no la puedo corretear yo. Mañanitas para todas las que cumplimos años. A Selena también, que está cumpliendo años, ¿verdad? Selena, te mando un beso en el balazo, mi amor. A ver, cántame la de Bibi, Bibi, Bam, Bam, Nessa. Saludos a MX Maris. Mari, 25. Dice, saludos desde Delhi Ranch. Te mando un beso en el balazo, mi amor. Jessy Rodríguez dice saludos a mi viejito hermoso.
2: Ya, viejito, ya no estoy diciendo tantas cosas.
0: No, pues nomás lo que es, mija. Aquí todas mis enamoradas, nomás entro al aire y todas las enamoradas. Dice, soy Mayra. Ay, Mayrita, no, bien sabrosa que está la Mayrita. Claro. Mayrita, te mando un beso en el puro balazo de don Loncho.
2: A ver, don Loncho, ya estoy dejando de decir tanta cosa y tanta peladencia en la radio, oiga.
0: No, pues es que son mis amores del pasado, ¿verdad? Cuando yo estaba joven, esa Mayrita me dijo, don Loncho, quiero que me ponga un gimnasio. Más que se me perdió, quién sepa dónde se fue, ella no le puede poner su gimnasio. Dice, se nota que se consiguió pura tóxica, don Loncho. Hombre, ¿quién? Yo pura tóxica, mija, no, pero es que ahorita ya no para aguas, por eso. Pero antes, cuando era joven y andaba correteando la chuleta, ¿no? Bien padre.
2: A ver, ya quites. Mejor conteste la llamada telefónica. Ándele.
0: Bueno, buenos días. ¿Quién habla?
3: Mira,
0: ¿qué pasó? ¿Quién eres?
3: Sí, contesta.
0: Ah,
3: no cante, mejor
0: chíflala. Mira, Robertito, ¿qué pasó, mi amor? ¿Por qué te me pones tan enojado?
3: No contesta, porque no contesta.
0: Porque estoy ocupado aquí peleando con la Danielita.
2: Roberto, no te quería contestar, Roberto.
3: Sí, ya lo sé.
0: No estés de chismosa usted. Chismoso, lo veo ahí, anda chismeando.
2: ¿Y qué tiene? No te quería contestar, a mí me dijo que no te quería contestar. Me estaba haciendo señas.
0: No es cierto. ¿Qué pasó?
3: Viejito.
0: ¿Qué pasó, Robertito?
3: Mejor chiflala, no la cante.
0: Claro, no, pues es que yo ya no canto, mijo. Yo ya nomás puro, languetazo. Así como el que te di ayer, ¿te acuerdas?
3: Ándale.
0: Estabas bien contento.
3: Ahí sí.
0: Amigo, don Loncho, ándale, acabo mañana, no voy a trabajar.
3: Viejito, vámonos con dos canciones, viejito.
0: ¿Cuál quieres, mi amor?
3: Vámonos con Ángeles Azules y Polo Díaz.
0: Los Ángeles Azules y Polo Díaz, claro. Pero
3: la chancla no la puedo levantar.
0: Pues no la levantes, pero te la pongo si me mandas un besito, mi amor.
3: No, panda,
0: póngame. Ándale, mándame un beso y te la pongo.
3: No, no,
0: así como dice la canción, que te la pongo. Que te la pongo, que te la pongo ya.
3: Oye, viejito, póngamela.
0: Y las canciones también, ¿verdad? Claro. Sí, yo sé. Y dices que no eres mañoso.
3: Ah, tú eres el mañoso.
0: No, yo qué, ¿verdad? Yo ya. Yo ya, yo pasé de los 41, yo ya probé ese rollo.
3: Ya vas para 35.
0: Claro. ¿Cómo que voy para 35? Pues está al revés, mijo.
3: Ya es para 85,
0: ¿no? Ándale, sí, para allá que lado. Ya estoy más para allá que para acá.
2: A ver, ya, pues ya váyanse a morrear al otro lado. Váyanse a morrear al otro lado los dos. Ahí te ponemos tu canción, Roberto, ya.
3: Ok, bye.
0: Se pone celosa.
2: Mira, pues celosa tu abuela.
3: También no le marcas bien.
0: Claro, se pone celosa, mi amor, no le hagas caso.
2: Ya. Adiós, Roberto, nada más está perdiendo el tiempo el viejillo este. Ya no lo vamos a llevar.
3: Ya te vas a llevar.
0: Besos, mi amor. Ay, te pongo otro rol, la verdad, vámonos, pero pues ¿a dónde?
2: Con canción. Sigue la canción de coma incluido y ya te regresamos, ¿vale? Píquenle los recodos, ándale los recoditos.

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0: regresamos de volada. 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
1: ¡Buenos días, hermosos! Vámonos con la segunda parte de los horóscopos rápidamente. Ya 10 de la mañana con 49 minutos en este ya ombligo de semana. ¡Ay, bien padre, bien hermoso, ¿verdad? Este... ¡Saludos a Pilotito! ¡Ay, que me mandó un rosón! Bien padre, bien hermoso. Dice Jessy, en esto esto. ¡Ay, Jessy, échale ganas, Jessy, en esta mañana! ¡Échale ganas, la maestra Cine Sinaloa, Australia, Baja California Sur! Andan bien activa en esta mañana, qué bueno. Me saludos a Mandy Olivas, te mando un beso en el puro balazo, Mandy. Tan guapo que está, nada más la cara no le ayuda, pero todo lo demás, bien sabroso. Vámonos con el signo de Libra, vámonos, vámonos.
0: Libra, del 24 de septiembre al 22 de octubre.
1: Hermoso y hermosa, líbranos del mal amén el día de hoy en el amor. Tu relación el día de hoy personal vivirá una etapa de mayor armonía. El resultado más sencillo y comprendedor que puedes tener en esta semana. Y sobre todo, échale ganas con la persona que lleva tiempo contigo. Como Libra es una persona diplomática, sociable y amante del equilibrio el día de hoy. Porque no va a ser que hoy, ¿no? Mira que él anda pero con el desequilibrado. Ya lo paró la patrulla. A ver, hágame un 4 ahí. Te va a decir, a ver, hágame un 4. Te va a decir, ay, hágame. Pero nomás es usted, no falta otra. Mi amiga, usted quiere hacer un 3. Nos hace falta otro, Poli. Pero bueno, vámonos rápidamente con el dinero y el trabajo. Dinero y trabajo para ti el día de hoy en el amor. Ah, no, dinero y trabajo será un periodo favorable para cerrar acuerdos el día de hoy. Así que échale ganas, cierra acuerdos, abre acuerdos. ¿Nunca sabía una? Donde se cierra una puerta, se abre otra. Entonces, cierra un acuerdo y abre otra, ¿verdad? Bendito Dios. Dice, ay, dice para desayunar huevitos libres de cosas raras. Por eso tiene su gallina. Dice la maestra que ella tiene una gallina que ella de ahí desayuna. La gallina pone huevos, ella va y los agarra la mañana y al, órale. Al rato que te queda la Paulina. ¿Y mis hijos? Pensé que me los llevaste a guardar allá en la guardería allá adentro. Ay, no, talosa carrita coció, ¿eh? Coció un huevo. Nunca sabía una. Vámonos rápidamente con el que sigue, que es el siguiente signo, que es el escorpión. Vámonos, vamos.
0: Escorpio, del 23 de octubre al 22 de noviembre.
1: Hermoso y... ¡Ay, Alejandrita! Mira, sí, sí, oye, Alejandrita, ¿dónde andas? Ay, tienes mil años que no vienes a visitarnos aquí a cabina. Ni la Jessy tampoco. A ver, Jessy, ¿cuándo van a...? A ver, vamos a hacer una invitación, a ver cuándo viene a visitarnos a cabina, ¿verdad? Va a tener un bolonón aquí de gente en cabina y todo, grití, ¡Jessy! Y que llegue el guardia de seguridad y... ¡A ver, fuera todos! ¡Vámonos! Y lo saqué a todos. Ay, dice Alejandra, mañana voy... Ay, eso dijo desde el viernes y aquí seguimos esperando. Y ya mañana es jueves. Oye, casi una semana. Pero bueno, en el amor, escorpión, el día de hoy, el día de hoy, las emociones adquirirán una intensidad especial en este día. Eres una persona apasionada, intuitiva y leal cuando te entregas por completo. Ay, no, entrégate, mijo. Yo le decía así a mi exnovio. Entrégate, pero con la chota porque lo andaba siguiendo. Se peleó con otro ahí por mí nomás. Ay, no, mi amor, ya no huyas. Entrégate a la policía. Ay, no, y hasta que llegó la chota. Y oiga, don Danielita, ¿dónde dejaste de este medio? Ahí está, ya le dije que se entregue. Métanse por él. Y ya se lo llevan. Pues ahí está la cosa, ¿verdad? Bien padre. Ay, no. Wendy Huerta, saludos. Ay, no. Dice, tiene pláticas chidas, profundas y reflexivas. Claro, si no, yo siempre. Uy, no, ¿qué creías? ¿Qué creías? Vámonos con el que sigue, que es Sagitario. Ay, no, el que acaba de llegar, miren, el zombie. Ay, no. ¡Me asusta, zombie! Ay, no te entiendo, yo no hablo zombie, ¿eh? El que habla es el Cholo y el Danny Boys. Mira, te traen hasta un silbato para andar controlando al zombie. Ay, no, yo no te entiendo, vete. Vámonos con el que sigue rápidamente, que es Sagitario, hermoso.
0: Sagitario, del 23 de noviembre al 21 de diciembre.
1: Dice, Paulina y el zombie harían buena plática. Ay, no, más me diga gallina que anda platicando con el zombie. Pero bueno, Sagitario, el día de hoy en el amor, los acontecimientos de este día despertarán en ti el deseo de vivir una experiencia religiosa, como dijo Enrique Iglesias. ¿Verdad? Es casi una experiencia religiosa sentir que me la... No dice así, no dice así. Pero bueno, eres una persona optimista, aventurera y sincera. El dinero y trabajo para ti el día de hoy. Tu espíritu emprendedor y tu entusiasmo y tu facilidad para encontrar soluciones creativas serán la clave para avanzar en tus proyectos, hermoso. Ay, no, qué bueno, porque a veces no avanza. Y el que no avanza, no tranza. Y el que no tranza, no avanza. Pues ya no sé ni cómo está este... Algo así está ese show. Pero pues bueno, vámonos con el que sigue, que es Sagitario, hermoso.
0: Sagitario, del 23 de noviembre al 21 de diciembre.
1: Hermoso y hermosa, Sagitario, para ti le ven el amor. Los acontecimientos de... Ya dije, ese se me hace, ¿verdad? No era ese, ya me quedé en ese. Ya no, ya ves, por andar con el mendigo zombie este. Ya no supe si era Sagitario, eres una persona optimista, aventurera y sincera. Ay, ya dije eso. Ay, no. Vámonos con el que sigue. Era Capricornio. Pícale, flores.
0: Capricornio, del 22 de diciembre al 19 de enero.
1: Tú tienes la culpa, no, como que trajiste al zombie nomás aquí. Distrayéndome. Cállese, no lo entiendo. Ni para que me platique ni me diga nada. Rápidamente, Capricornio, para ti en el amor, las relaciones afectivas evolucionan de una forma constante y te ofrecerán la oportunidad de reforzar tu amor y sobre todo tu confianza con esa persona que tanto quieres y que tanto amas. Dinero y trabajo, rápidamente para ti. Ay, el día de hoy, mejorar tus proyectos y sobre todo posicionarlo será una solución para salir del hoyo. Ay, no, sobre todo de la pobreza, ¿verdad? Ya le dije a Roquito que abriera una página azul, pero no quiere. El rojo nada más te estás desperdiciando. Tu belleza, tu todo, se está desperdiciando. Dice...
2: Voy a vender medias.
1: A ver, vamos a abrir un poquito. ¿Qué quieres vender, Roquito?
2: Voy a vender medias.
1: ¿Medias? ¿Qué vas a andar vendiendo medias?
2: Ni medias, horas de placer.
1: Ay, medias, no. Ay, pues por eso es la página azul. Ya ves, pero ya le dije y no quiere. Ya le dije, ándale, se está acabando tu belleza. ¿Qué vamos a hacer? Ya la Lili ya la convencí, pero no me falta convencer a mi Roquito. Ya mero, Roquito, ¿eh? Y nos vamos...
2: No la deje el negro.
1: Con Acuario. ¡Cállate! ¡Ay, niños, escuchando! Ay. ¡Acuario, pícale!
0: Acuario, del 20 de enero al 19 de febrero.
1: Dicen por acá, sí, Roco, yo te tomo fotos y las mando a la NASA. Mira. Roco.
2: ¿Quién dijo?
1: ¿Esto la Gis? La tóxica de Gistel. No. Para que vean, no, que los marcianos sí existen.
2: ¿Tú quieres ser mi asistente? ¡Qué bárbara!
1: Sí, nunca está bien, ¿no? Acuario hermoso para ti, el día de hoy en el amor, los sentimientos evolucionan de una forma positiva y descubrirás que lo que expresas, eso es lo que tienes que hacer y decir y hacer de una vez. Nada con que, ay, nada más lo digo y no lo hago. Hágalo. ¿Verdad?
2: Y no es comercial.
1: O sea, si usted quiere darle un beso, déselo. Que el beso negro también, pues, ¿qué tiene, verdad? Pero hágalo, por favor. Dinero y trabajo, nuevas oportunidades aparecerán para demostrar tu capacidad y sobre todo aportar ideas innovadoras en el trabajo. Y con el último, que es Piscis, para ya casi irnos con permisis, a ver qué sigue.
0: Piscis, del 20 de febrero al 20 de marzo.
1: Hermoso y hermosa, claro, corazón, para ti el día de hoy en el amor. Las emociones aparecerán el día de hoy y sobre todo ocuparán un lugar muy importante durante este día y sentirás el deseo de compartir tiempo con esa persona que tanto quieres. Invítala a una cena, invítala al cine y luego ya después a lo mejor hasta la casa, ¿verdad? Nunca sé. Pues que tiene, ha sido al cinco letras, que ya volvió el circo.
2: Ya va a volver el americano.
1: Ya volvió el americano este que se quiere llevar a la Lili, el gringo. Dinero y trabajo, corazón, será un periodo favorable para colaborar con otras personas, aprender nuevas habilidades, para que, pues sí, es que hay que aprender todo en esta vida, loco, porque al rato que diga, oye, cóseme el pantalón, ya no saben, coser las mujeres lloran y los calcetines.
2: Y ahorita se les quema el agua para la maruchana.
1: Ay, no, qué tristeza. Pues ya nos vamos, bendito Dios. Este programa ya se terminó, si Dios nos presta vida, el día de mañana estaremos con ustedes, ya es... mañana jueves, Roquito. Ay, qué
2: rápido. Viene chiquito mañana.
1: Viene chiquito. ¡Ale, boys! Órale, ya nos vamos. Muchas gracias por habernos acompañado. Muchas gracias, Danielita, mi cholo. ¡Ándale, zombi! Ah, que hasta mañana. Yo sí entiendo, que hasta mañana y que se lo bañen. Sobres, nos vamos. Nos despedimos con la siguiente canción para...

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Hello, hello, good morning, por la mañana, buenos días, estrellitas. Oye, ¿cómo andamos, mi gente bonita de la 99.3? La bestia grupera, parientones, ¿cómo andan? Oye, miércoles, pariente, miércoles. ¿Miércoles de qué? De old school. Ay, ay, ay. Ahí nomás. Ahí nomás para que vayan y digan nada más, para que hagan el chisme, el mitote nada más, ¿verdad? Oye, ya estoy al aire contigo a través de la 99.3, dándote los good morning y haciéndote la invitación para que ya me empieces a mandar tu mensajito a través de la vía del WhatsApp. Ahí te encargo aguacate, ¿eh? Buenos días, Edith Rosales. Buenos días, mi Yaya. Buenos días. Allá para el Samito también, para mi flaca Lely Portillo, que ya me están empezando a regalar. Oiga, acuérdese que dentro de las donaciones, acepto chiles, acepto rosones, acepto ballenas. Ahí sí le andan estorbando 2-3 ballenas, mándemelas, por favor. Dijo, ahí tengo, ahí les voy a dar alojamiento en mi TikTok, en las recompensas. Ay, por favor, saludos también a la más enamorada, gracias. Traes puro sueño, mija, es lo que trae la más enamorada. Qué bárbara, mija. ¿Y por qué la más enamorada, mija? Me pregunto yo. ¿Vos qué tiro si te dieron agua de calzón, mija? ¿Cómo salía el rollo? Ay, Dios de mi vida, qué bárbaro, qué cosas. Oye, miércoles de Old School. Igual, ya te la sabes, también acuérdate que lo voy a ir combinando con los compromisos que tenemos. Sí, exactamente, ya te la sabes, a nivel República Mexicana, a través de la bestia grupera, levántame la manita, porque fíjate, el día de hoy voy a estar haciendo una dinámica en la cual voy a volver a sacar otra vez, pero esta vez voy a sacar los tarjetones de la tribu del Roco. Ahora sí los voy a estar entregando, ¿Qué ole? ¿Qué dice acá? Dice, no necesario agua de calzón para amarme a mí. ¿Qué? A mí misma, lo demás es solo complemento. ¡Ay, andas tóxica, mija! ¡Andas tóxica, mija! ¡Qué bárbara! Oye, entonces, fíjate bien, 614-536-5150. Levántame la mano, mándame tu audio para. Voy a empezar a dar los números de tarjetones de la tribu del Roco de la bestia grupera. Y van a ser en físico. ¡Ey! Pero más adelante te voy a explicar para qué van a servir los tarjetones de la tribu del Roco de la bestia grupera. Pero si tú quieres y formas parte ya de la tribu de la bestia grupera, de la tribu del Roco, bueno, pues entonces mándame tu audio, repórtate conmigo a través del 536-5150. Si tienes alguna petición para el miércoles de Retro Old School, vete formando de una vez, vete mandando tu audio. Pero sobre todo, no le cambies, pariente. No le cambies a la estación que está dejando huella al sur y al norte en el estado de Chihuahua. No te confundas, es la 99.3, la bestia grupera. Ay. Y estos muchachones que andan pegando a donde quiera que se presentan. Grupo Firme, 6.5, en la bestia grupera.

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0: Oh, buen día. Aquí reportándonos desde Rivera de Sacramento. Hoy miércoles, que es de Old School, me gustaría a ver si me complace con esa rola de Ghostbuster de Ray Parker. Hey, de favorcito, mi Rocco. Saludos de acá de Rivera de Sacramento, de parte del Pepe Ring.
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1: ¿Qué dice mi Rocco? Buenos días. A ver si me puedes poner la de Oveja Negra. Ay, porfa. Gracias, buen día.
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0: Ay, Dios, qué bárbaro. ¿Qué pasó? Déjame, me pongo los. Déjame, me pongo los de Daddy Yankee luego, mira. Estos son los de Daddy Yankee. Ay, Dios de mi vida, qué bárbaros. Qué bárbaros. Eso que se mete una de, que anda de tiktokero uno ya. Qué bárbaros, qué bárbaros. Oye, 11 de la mañana con tan solo 30 minutos. Es lo que está marcándome ya en el reloj de la Cueva de la Bestia Grupera. Si no me sigues, pues tú sígueme, hombre. Tú sígueme a través de TikTok. Si me quieres regalar ahí puntos, me quieres regalar rozones, me quieres regalar chiles, pues tú regálamelo, mijo. No pasa nada, ¿eh? Es parte del cotorreo del show business. Y además también acuérdate, tu WhatsApp, hoy es miércoles de Retro Old School, pariente, a través de la 99.3, la Bestia Grupera. Vamos a ver qué dice la raza en los WhatsApp, pariente.
1: Se le roco que esa miércoles de Old School.
0: Miércoles de Old.
1: La canción de Descuidos de Susurro. De Josh Michel.
0: Descuidos y Susurros. Hijo de su madre. No, mijo, es que sí se van bien retro de repente acá,
2: Quesada. ¡Eh! Carnal, ¿cómo andas?
0: ¿Qué onda, carnal?
2: Oye, miércoles de Old School, imagina de los Beatles.
0: Imagination, ¿verdad, pariente? ¡Saludos al Peter! ¡Audio, Peter, audio! Dice, muy buenos días, carnal. Saludos al viejito reincidente y al chavalín. Y andan agarrados de la mano. ¡Ay, perro! ¡Qué bárbaro, mijo! ¡Qué bárbaro! Siempre sí son otro pedo, ¿verdad? Gracias a la gente que me está regalando ahí su corazoncito. Ahí en el tap tap, ahí en el TikTok, pariente. Sígueme y yo te sigo, pariente. Ahí está el Dani también entrado también ya. Estamos ahí en viciadotes, ahí en el... ¡Ay, no! ¡Qué cosas! ¡Qué bárbaros! La Judith Cauti, saludos a la tóxica de la Judith, que ya le ganamos en la competencia, se rajó, ¿o qué? ¿Ves, mija? Puro power. ¡Ay, no, qué bárbaros, amigo! ¡Qué bárbaros, en serio, de veras, ¿Quién anda? Roberto, ya duérmete, mijo, no es hora de estar marcando, por favor, mijo, ya.
3: Te mamut.
0: Oye, 11 ya con 33 minutos. Señor Rocco, si es tan amable, tan gentil, tan bondadoso, ¿qué le parece si nos vamos con otra rolita más? Sí, me falta una de retro, una de miércoles de old school, pariente. Yeah, pariente. Yeah. Fíjate bien, pero antes de irme a la rolita de old school, pariente, tengo que irme a la identificación de la media.
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2: ¡Échale, ojo!
3: ¡Échale, baby! Oye, 11 de la mañana con 38 minutos, es lo que me está marcando ya. No manches, 11 con 38, pariente. O sea que prácticamente ya me tengo que ir a la pausa. Corte comercial, pariente, ya nos tenemos que ir. Y acuérdate que siguen rolitas, compromisos a nivel República Mexicana. Exactamente, pariente, para que no te me vayas a despegar, pero seguimos en el miércoles de retro old school. ¿Cómo me puedes contactar, pariente? ¿Cómo me puedes contactar? A través de la vía del WhatsApp. Mándame tu audio 614-536-5150, pariente. 614-536-5150, pariente. ¡Qué óvole, parientón! ¡Échale! ¡Ay, ay, ay!
4: ¡Buenos días, mi Rocks!
3: ¿Qué pasa?
4: Yo quiero la de...
3: La escoba, mija, y el trapeador. Es lo que necesitas agarrar, mija. Esto es lo que quieres, mija. Esto es lo que necesitas agarrar, mija, ¿eh?
4: We like to party de los Venga Boys, por favor.
3: Ándale, güey.
4: Porque ando pintando mi casa. ¡Chao!
3: Mija, te vas a poner bien locota. Ay, ay, ay, qué bárbara. Saludos a la maestra Sidney, que anda pintando con... Imagínate, carnal. Pintura de aceite, pariente. Tiner, pariente, ¿no?
5: Te mamut.
3: Ay, nomás, dijo, vas a ver qué patín tan sabroso va a agarrar la teacher ahorita, verás. Ay, nomás, verás. Ay, nomás. Para que veas de qué lado más que la iguana, ¿eh? Oye, síguete comunicando conmigo. 614-536-5150. Mándame tu audio. ¿Qué te gustaría escuchar en este miércoles de Retro Old School? Y sobre todo, espérate, ahí te va, fíjate bien, porque estés bien pendiente de la Rocco Señal. Si me estás viendo a través del TikTok, mira nomás, ¿te gustan las gafas que traemos? Son del jalisciense, los del charrito, los del salerito color azul, y ahí voy a tener unas gafas que voy a regalar para este calorón, cortesía. Mira nomás cómo brillan, mira. ¡Qué ole! Del jalisciense, cuando escuches la Rocco Señal, pariente, ¿ok? Así que no te me despegues, por lo pronto voy a una pausa. Corte comercial, minuto 40.
0: 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No le cambies.
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0: Así que esto es otro pedo. Vamos a una pausa, corte comercial y regresamos. ¡No le cambies! 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
4: 11:53, 34 grados Celsius.
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0: 5 minutos. 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Saludos allá en la Juan Escutia, allá a la bandera, allá para el Rojo, para el Eliu, para el patrón Don Isma, el Efra, no sé quiénes anden de las tóxicas, la Blanquita, allá la Isela, la tóxica de la Isela. Allá para el buen Pepe también, que ya nos están escuchando ya en la 20 de noviembre. Gracias. Oye, síguete comunicando conmigo, miércoles de Retro Old School. 614-536-5150. 536-5150 es la vía de comunicación a través de la vía del WhatsApp. ¿Qué es lo que quieres escuchar en este miércoles de Retro Old School, pariente? Te escucho. Mándame tu audio.
1: Buenos días, mi Rox. Yo quiero la de We Like to Party de los Venga Boys, por favor. Porque ando pintando mi casa. ¡Chao!
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1: Se le roco que esa miércoles de Old School, la canción de Descuidos de Susurro de Josh Michel.
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1: Debe ser rápido porque la vida de ahorita, mira, es rápida, rápida. Andamos, mira, acelerada, ¿sí o no?
2: ¿Qué tienes? Me andas fusqué. Muy acelerada.
1: Me fusqué.

0: Oye, 12 del mediodía con 8 minutos. Ya, buenas tardes, pariente. Oye, qué buena programación están armando. Me cae que los miércoles cada vez me sorprenden más, pariente. Y tú, si te vas a quedar como el chinito nomás mirando, pues bueno, gracias, mijo, ¿eh? Ay, quédate como el chinito nomás viendo nada más, ¿verdad? Pero al último no critiques. 614-536-5150. Recuerda que me tienes que mandar tu mensajito de audio a través del 536-5150. O si quieres mandar saludos, pues nada más mándamelo acá escrito. Hey, mi Rocco, te estamos escuchando, no sé, allá en la colonia 2 de octubre, en la colonia Infonavit Nacional. Carnal, ¿qué pasó? ¿Ya me va a llegar el cuaderno de los tarjetones? ¿Todavía no me llega? Lo que te digo, mijo. Bueno.
1: Bueno.
0: Buenos días.
1: Buenas tardes.
0: ¿Qué pasó?
1: ¿Con quién hablo?
0: ¿Con quién quiero hablar?
1: ¿Busco al locutor?
0: No, no, no hay locutores, mija, ahorita. El día de hoy no hay.
2: Te mamut.
0: Puro intento de garra de locutor, pero, nada más. No, mija, no, no, hay gente irresponsable, mija, que no viene a trabajar. Ay, Dios de mi vida, huele allá a barrio de Londres ahorita. Qué bárbara, Florecita. ¿Qué andas haciendo? Aparte de andarle haciendo al Mickey, güey, mija, ¿qué andas haciendo? No, no, nomás, simple intuición, nada más, mija, nada más. ¿Qué pasa, mi Florecita? ¿Ya lavaste los trastes, mija?
1: ¿Ya?
0: ¿Ya barriste?
1: ¿Ya también?
0: ¿Ya trapeaste?
1: Sí, ya.
0: ¿Ya lavaste la ropa?
1: Sí, también.
0: Ah, así has de haber alzado y así has de haber lavado, mija. Qué bárbara.
2: Te mamut.
0: Todo en una hora, imagínese usted. ¿Eh? Ay, no. Ay, Dios de mi vida. ¿Qué onda, mi Florecita? Miércoles de Retro Old School, mi reina.
1: Pues para pedirte una canción.
0: ¿Cuál?
1: Una de Daddy Yankee.
0: Una de Daddy Yankee. ¿Cuál de Daddy Yankee?
1: Lo que pasó, pasó.
0: Lo que pasó, pasó del
1: no,
0: señor.
1: Que no la tienes.
0: No la tenemos, mija, pero voy a hacer el intento.
1: No,
0: por.
1: No,
0: hombre, chinga, pues ya me la aplicó esta, ya. Qué rápido aprendes, mija, qué bárbara, ¿eh? Comiste paleta payaso, mija. Qué bárbaro, mija, qué bárbaro. Entonces, lo que pasó, pasó del señor Daddy Yankee. Ok, mi Florecita.
1: Así es. Oye, ¿las bocinas?
0: ¿Cuáles bocinas, mija?
1: ¿Las que estás regalando?
0: No, espérate, mija, pues si ya te ganaste una, nomás es una vez, mija, nomás. No más.
1: ¿Cayó en el día ahí?
0: No, pues ni modo, mija, ya ves, por descuidada. No,
1: estaba defectuoso.
0: Échame a mí la culpa tóxica de lo que te pasa, qué bárbara, ¿eh? Qué bárbara, Florecita, ¿eh? Oye, seguimos en contacto, mi Florecita, ¿eh?
1: Tarde, pues.
0: Órale, pues, no te quito mi gracias. Tiempo, gracias, bye, mi amor. 12 con 12 minutos, qué bárbaro, ya se van arrancando el tiempo, pero no, hombre, qué bárbaro, ¿eh? A ver, nada más que acuérdate una cosa, hay que ponerlo en audio. Si quieres rolita, mándame audio. Si vas a mandar saludos, mándamelo escrito. 614-536-5150, por favor, si eres tan amable.
3: Quesada, saludotes, carnal, ¿cómo andas? Oye, miércoles de Old Schools, imagina de los Beatles.
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7: Continúan las agresiones entre Estados Unidos e Irán. Hace unas cuantas horas, la Guardia Revolucionaria iraní se reivindicó un ataque a una base aérea de los Estados Unidos en Jordania. Según el documento que se dio a conocer, los iraníes habían utilizado algunos misiles balísticos para poder destruir toda la base e inutilizar los aviones estadounidenses. Y ya que hablamos de aviones, la Agencia Federal de Aviación de los Estados Unidos suspendió todas las operaciones de la aerolínea American Airlines. La razón es porque sufrieron, dicen, un fallo informático importante. Debido al fallo informático, fue imposible que algunos de los aviones pudieran realizar sus viajes, provocando posposiciones y cancelaciones para sus clientes. Tragedia en Oaxaca. 4 atletas, corredoras oaxaqueñas, murieron en un accidente automovilístico horas después de que habían participado en las muestras atléticas de la Guelaguetza. Hasta el momento se desconoce en las causas del accidente que provocó la muerte de las 4 mujeres.
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1: Llegó la primera Rocco señal en donde te vas a llevar. Fíjate bien, te voy a avisar una cosa. En esta semana es la última bocinita, porque ahorita en la segunda Rocco señal te vamos a poner aparte, o sea, ya en lugar de bocinitas van a ser lentes para el sol. Ay, ay, ay. Para que andes bien fashion con este calorón, así que esta es la última bocinita y se la va a llevar aquella persona que reúna los requisitos. Número uno, no haber ganado bocinita. Número dos, marcarme a la cabina al 388-4380 y darme la clave. Acuérdate, divídela en tres partes: los del charrito, los del salerito, color azul. Está bien sencilla, la verdad. Se te complica la clave ganadora porque no la divides en tres: los del charrito, los del salerito, color azul. Así merito, así que última bocinita. Y a partir de las siguientes rocoseñales van a ser lentes para el solé. Así que vamos a ver quién toma esa rocoseñal. Puede ser hombre, puede ser mujer, puede ser niño, puede ser niña, mayor, menor de edad, pero que nunca haya ganado, ¿eh? Nunca, nunca haya ganado. Márcame 614-388-4380 para que te lleves la última bocinita. Y a partir de las siguientes rocoseñales van a ser lentes para el sol. ¡Ay, ay, ay! ¿Cómo la ves? ¡Ay, ay, ay! Estoy esperando, sigo esperando, sigo esperando. ¿Quién agarra esa rocoseñal? Última bocinita. 614-388-4380 y me das la clave ganadora. Los del charrito, los del salerito, color azul. Una bocinita radio FM, Bluetooth, recargable. Y lo mejor de todo, pariente, sin gas. Sin gastar ni un solo centavo, pariente, ¿eh? Sigue sonando, ¿por qué? Porque te está esperando a ti. A ti que la estás haciendo de emoción para marcarme y llevarte esa bocinita, pariente. 614-388-4380. En la última bocinita, pariente. La última bocinita. Y ando buscando ese ganador o esa ganadora que no tiene su bocinita para podernos escuchar a través de la 99.3, La Bestia Grupera. 614-388-4380. Te está esperando a ti, pariente. Te está esperando a ti. Márcame, márcame, ya, ya. 614-388-4380. Me marcas, me das la clave. Los del charrito, los del salerito, color azul, pariente. Puede ser niño, puede ser niña, menor de edad también, no hay ningún problema. Nada más márcame en este momento, Márcame en este momento. 614-388-4380. 614-388-4380. Bueno, bueno.
2: Bueno, oiga, ¿cuál es la clave que tenemos que saber?
1: Válgame Dios, la acabo de decir, mi corazón mío, ¿no te la sabes?
2: Pues yo no la vi.
1: Válgame Dios, corazón, hay que estar pendiente del telefonito ahí de la radio, mija, por favor. 614-438-388-4380. Recuerda, los del charrito, los del salerito, color azul. Es que les digo, es que hay que estar atento ahí a la radio a la hora de participar. No sé por qué se les complica tanto aprenderse la clave. Los del charrito, número uno. Los del salerito, ¿con qué le echas sal? Pues con el salero. ¿De qué color? Color azul. Así es sencillo. 614-388-4380. Márcame, por favor, y dame la clave. No me preguntes cuál es la clave. Bueno, bueno.
3: Lo del salerito, lo del charrito, del color azul.
1: Ahí como que te hiciste bolas, carnal. Primero era el charrito, carnal. ¿Y luego?
3: Los del charrito, los del salerito, color azul.
1: ¡Qué rollo, mi rojo! Híjole, qué bárbaro, mijo. Ni cómo ayudarles. ¿Quién habla, mijo?
3: Oye, viejo.
1: Hey.
3: Es que de repente como que se lengua la traba, viejo. Tú sabes bien que está como caca, mijo. Es que va primero,
1: ¿charrito
3: o el azul?
1: ¿Quién es? ¿El viejo chispero?
3: Ancina Mero.
1: Ancina Mero. ¿Tu nombre completo, mijo?
3: Órale, te lo doy por aquí o te lo mando por...
1: Pues
3: por
1: como quieras, de una vez, mijo, ¿para qué? Lo que se vaya a pelar, órale. Que se vaya remojando.
3: Ya está, viejo. Sergio Raimundo Hernández Gallardo.
1: Sergio.
3: Gracias, baby doll.
1: Raimundo.
3: Hernández Gallardo.
1: Hernández Gallardo. Y fue la última bocinita, carnal, ¿eh?
3: Árale, el baby
1: doll, viejo chispero. Ay, ay, ay, papantla. Oye, pariente, ¿cuándo vas a venir a recoger tu bocinita?
3: Órale, yo creo que, mira, a lo mejor mañana, porque ahorita ando incapacitado, ando para olímpico ahorita.
1: Órale, ya está, carnal.
3: Necesito un movimiento, ahí mismo a la cabina.
1: Acá en la calle Julián Carrillo, 705 en la Colonia Centro, tienes hasta las 7 de la tarde, carnal, para venir a recogerla en esta semana, ¿sale?
3: Ya está.
1: ¡Órale! Sí, ya está, mi viejo chispero, gracias, mi rey.
3: Chido,
1: gracias.
3: Ayúdame a la gente de la bestia, mera palomera, ahí estamos.
1: ¡Vámonos! Ahí está el viejo chispero, se llevó la última bocinita, pariente. Fíjate bien, ya a partir de las siguientes rocoseñales van a ser tus lentes para el sol. Y nada más una sola vez puedes ganar lentes. ¿Ya ganaste chorizo? Ok, ya no puedes participar. Sí, ya ganaste chorizo, ya no puedes participar. Ya ganaste bocinita, ya no puedes participar. Pero si no has ganado tus lentes, sí puedes participar. Ahora los vamos a proteger contra el sol, los del charrito, los del salerito color azul, pariente. 12:36, identifícame la media.
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1: Sigo recibiendo tus mensajitos de audio, miércoles de Old School. ¿Qué hay, pariente?
4: Buenas tardes. Un saludote a la voz más poderosa y aguardientosa de todo el estado de Chihuahua, el señor Quesada. Señor, Puff Daddy, I'll be missing you.
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0: 12 con 49 minutos a través de la que está dejando huella la 99.3, variante, la bestia grupera.
1: Rocco Loco, hey, buenos días.
0: ¿Qué quieres, asadón? Nomás pides comida tú, mijo, pareces pelón de hospicio.
1: Deberías de pedir las cortesías de barbacoa para acá, para tus compas.
0: Ay, mi hijo.
1: Y si no, pues pone perdí una canción de la mafia que se llama No lo haré.
0: Válgame Dios.
1: Saludos en este ombligo de semana, Rocco Loco. El único locutor que ofrece mucho y da muy poco.
0: Mira, mira el otro.
2: Te mamut.
0: Y te vas a quedar con las ganas, asadón, café cargado. Saludos al café cargado que nomás está esperando a ver qué le rega, a ver qué le llega a la puerta hasta su casa en Divi, ¿eh? Ah, bola de colgates, qué bárbaro, neta, ¿eh? Se pasan de pistola, neta. Y luego no quieren que los agarre de camorra. ¿Cómo la ves, carnal, eh?
3: Mi tremendísimo Rocco. Excelente ombliguito de semana, carnal.
0: Eso, carnal.
3: Aquí andamos en las calles de Chihuahua, ya te la sabes. El Rodri repartiendo aquí en Ferretería Rebo.
0: Eso.
3: Roquito, hoy es cumpleaños de mi jefita. Mándale saludos ahí, Angelina Rivera Lozano, por favor, de parte de sus hijos y sus nietos.
0: Órale.
3: Dedícamele ahí unas rolas o las mañanitas, lo que puedas, ahí por favor. Favor.
0: Claro que sí, carnal. Ponme la cumpleaños feliz, por favor, mi brócoli.
2: Cumpleaños feliz.
0: Allá para Angelina Rivera Lozano, que está en manteles largos.

0: saludos allá para la señora Angelina Rivera Lozano, de parte de sus hijos y sus nietos, y aquí de la voz más aguardientosa, y obviamente de la 99.3, la bestia grupera. Pausa, corte comercial, minuto 50.
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4: ¿Qué pasa, Rocco? ¿Cómo andas, canijo? Miércoles de Old School, ponte la de Always, porfa, de Bon Jovi.
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1: Miércoles de Old School. A ver si me puedes poner algo de Creedence, porfa. No sé pronunciar bien, pero pues la que sea está muy bien.
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1: ¿Qué onda, mi Rox? La de Rivers of Babylon, please. On the Rivers of Babylon.
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3: Oigan a este, pues. Culicagado. 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Scatman World. Culicagado este. Pare bola.
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1: Te presté una jerga y no me la pagaste. Fui a buscarte y te hiciste el enojón. Del teléfono creo que hasta me bloqueaste. Se agradecido, ya págame por favor. Hijo de la chingada, estaba para todos. Los que piden jerecita prestada y nunca pagan. Hijo de la chingada, ya paguen, ya paguen.
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0: Oiga, 1 de la tarde, ya con 35 minutos, es lo que me marca ya en la cueva de la bestia grupera. Y cualquier parecido con la realidad es mera coincidencia. ¡Ahí les hablan, brochas!
1: ¡De mamut, de mamut!
0: ¡Paguen lo que deben, brochas! ¡Qué bárbaro! Yo le pregunto a usted, ¿le ha pasado a usted que preste una lana y no se la pagan? Y luego que cuando la cobra, se hacen los indignados. Eso no se ve no más que en los capítulos de La Rosa de Guadalupe.
1: ¡Te mamut, te mamut!
0: Versión Chihuahua, Chihuahua. Dice por acá, Roquito, muy buenas tardes. Te pido favor, ¿me puedes poner la canción de El Chequetere? Gracias y saludos. Y yo te voy a pedir un favor, Toxiquita. ¿Por qué no me mandas un audio y me dices, miércoles de Old School, ponme la del Chequetere, Roquito? Y yo te pongo la del Chequetere, mija. ¿Cómo la ves? 614-536-5150. Hasta donde vamos, todos están ya complacidos, ¿no? ¿Ya le hicimos la complacedera a todos? Acá, digo, si usted no escuchó su rola, es porque anda de chapulín escuchando otra estación. A ver qué se gana. Oye, en este momento voy a abrir el teléfono. Bueno, la línea telefónica, el teléfono no lo voy a abrir, ¿verdad? Porque si lo abro ya no va a servir. 614-388-4380 para una complacencia, válgame Dios, estando todo loco. Para complacerte a través de una llamadita al instante, pariente. Así que, pero, hey, déjate bien. A los que ya complací a través de la vía del WhatsApp, no se les vaya a ocurrir marcarme para pedirme otra rola. Gente que no haya complacido. Y también que quede bien claro, es miércoles de retro old school. Porque ahorita me marcan y lo... ¿Me puede poner una de Las Temerarias?
1: Te mamó.
0: ¿Me puede poner una de Las Rieleras del Norte? Y luego cuando estoy con la de Las Cantinas me las piden. Ay, no, es que total, al final de cuentas se les hace el chile con queso, se les arma, ¿verdad? ¡Qué bárbaro! ¡Saludos al Peter! ¡Gracias, mi Peter! ¡Una estrellita para el Peter! Entonces, complacencia al instante, 614-388-4380, pariente. ¿Qué me vas a pedir? ¿Qué me vas a pedir de miércoles de retro old school, pariente? 614-388-4380, la línea disponible. Si me quieres marcar, me marcas. Ahora que si no me quieres marcar, pues no me marcas. Ya, total, digo, total, no pasa absolutamente nada, ¿eh? 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Bueno.
2: ¡Roco loco!
0: Ay, no, mijo, ya estás igual que el Dos Canchones tú, mijo, ya. Nomás no. Andas como el asadón, mijo, a ver qué te ganas, mijo, ya.
2: Pero pues ya no regalas nada.
0: Pues no, mijo, y luego cuando regalo andas de chapulín allá en otra estación.
2: A ver, como
0: que no, ni de mí no vas a andar hablando, ¿eh?
2: ¿Cómo
0: que?
2: Traes
0: ganas de sacar las navajas, ¿verdad? Quieres que saque el barrio, ¿verdad?
2: Pura fantasía, tú eres loco.
0: No, hombre, mijo, promesa, soy pura promesa, mijo. Ya ando peleando ya. A ver si me dan un puesto allá en la ¿Cómo se llama? En el Congreso.
2: Están completos.
0: No, no, espérate, mijo, tienen que soltar el hueso, ya de perdida, mijo, ya, pues de una vez, ¿no? ¿Qué tiene, no? Digo, en una de esas chances le pegamos a chicle, ¿no, carnal? ¿Cómo la ves tú?
2: Ya te diría, sí, en el Congreso.
0: Oye, ya como quiera voy y te dejo tu despensa, mijo, ya de perdida, para que veas, mijo, que sí me acuerdo de ti. ¿Qué onda, mi? ¿Qué onda, mi rey?
2: A ver si tiene la tele California con, creo que las águilas la cantan.
0: ¡Ándale! Hotel California, ya estás peinado para atrás. Esa va a ser la primera rolita que ponga ahorita que regrese en el corte del 40, dedicado ahí para mi café cargado, el Isaías. ¡Sobres! ¡Órale, pues, mi rey! Un abrazote, mijo, ¿eh?
2: Así es, te bañas.
0: Un beso, mijo, en la tarrarra. Oye, 1:41, vámonos a la pausa. Corte comercial, pariente. Y no te me despegues, mándame tu audio a través del 614-536-5150. Recuerda, es la vía de comunicación en el WhatsApp de la Bestia Grupera. Pausa, corte comercial, ahí regreso.
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0: 1:42, la temperatura 35 grados.
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1: Roquito, buenas tardes. Feliz miércoles retro, old school. Porfa, ponme mi canción del Chiquetere. Saludos, tóxico.
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2: O Chiquetere.

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2: ¡Étale, baby! ¿Qué traes, tóxico? ¿Por qué estás haciendo bilis, mijo? ¡Qué bárbaro! Oye, exactamente las 2 de la tarde, ya contan solo 5 minutos, pariente. Y esta hora se va, pero... Hombre, pariente, de balazo, pariente, se va,
3: Hombre, parce,
2: hey.
3: Es de old school, no tengo dinero de...
2: Umbrellos, muy buena rola de los Umbrellos, carnal, Saludos a la maestra Confetti, que anda por allá, bien arregladota. Anda bailando con la Paulina el tiempo de vals. Tiempo de vals, tiempo para. Ay, ay, ay. 614, 536, 5150, pariente. Esa es la vía de comunicación para el WhatsApp de la bestia grupera. 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

0: 2 kilos de chorizo. Pero, o sea, 2 llamadas diferentes. Gente que no haya ganado, para que te comuniques conmigo. Si no has ganado tu chorizo, es tu primera vez, márcame 614-388-4380, pariente, ¿eh? Así es fácil, así es sencillo. 614-388-4380, pariente. Bueno, bueno.
1: Hola, hola para lo del chorizo.
0: ¿Quién anda por ahí, mija?
1: Me llamo Jocelyn.
0: ¿Te llamas Jocelyn?
1: Sí.
0: Jocelyn, ¿es tu primera vez, Jocelyn?
1: Sí.
0: ¿Sí? ¿Es tu primera vez?
1: Sí.
0: Seguro. ¿Y tú eres Jocelyn?
1: Sí.
0: Sí.
1: Es que estaba escuchando el radio en el Didi.
0: Ajá.
1: Y marqué.
0: Ay, ¿qué andas haciendo en el Didi, Jocelyn?
1: Voy para el trabajo.
0: Más para el trabajo. Órale, ¿te sabes la terminación del WhatsApp de la bestia?
1: No, 99.3.
0: 99.3, sí. Esa es la estación de nosotros. Pero la terminación del WhatsApp de la bestia. ¿Lo tienes? Sí.
1: 4380.
0: ¿Ese es del teléfono, el del WhatsApp? ¿Cuál sería?
1: No, no me lo sé.
0: ¡Y no me digas eso! Es más, mira, te la voy a dar por buena. Te la voy a dar por buena para que tengas. Es la terminación 50. Pero necesito que me mandes tu credencial de lector, Jocelyn, por favor, colgando. 536-5150 para que me mandes la foto colgando. ¿Sobres? 536-5150. ¿Ya lo tienes?
1: Sí, ¿cinco qué?
0: 536-5150, el WhatsApp. 614-536-5150. Ah,
1: okay. Sí,
0: órale pues, arre con la que barre. Bye. Ahí está, pariente, ya se fue uno. Me queda otro kilo. Igual. Márcame en este momento, 614-388-4380. Y te voy a colaborar con ese kilo de chorizo casero del bueno, pariente. 614-388-4380, pariente. Márcame ya. Márcame ya, pariente. Márcame ya. Bueno, bueno.
2: Hola, buenas tardes.
0: Hola, hola, buenas tardes. ¿Con quién tengo el gusto?
2: Con Celina.
0: ¿Quién, perdón?
2: Celina.
0: Celina, ¿de dónde te comunicas, Celina?
2: De las granjas.
0: De las granjas. ¿Es tu primera vez, mija?
2: Sí, es la primera vez que me
0: entra la llamada. Ay, es tu primera vez, Celina. Ay, ay, ay. Celina, ¿cuál es la estación que estás escuchando, mija?
2: Bestia Grupera.
0: ¡Ay! ¿Tienes el WhatsApp de la Bestia Grupera? ¿Me puedes decir la terminación?
2: 5350.
0: 5150.
2: Okay, sí, sí,
0: Celina, mándame la foto de tu credencial de lector, por favor, colgando, si eres tan amable, para mandarte el vale electrónico para que vayas por tu kilo de chorizo casero del bueno mañana, ¿te parece?
2: Sí, muy amable.
0: Órale, gracias, Celina, bye bye.
2: Bye.
0: Qué óvole. Así es fácil, así es sencillo, pariente. Yo sigo avanzando contigo a través de la que está dejando huella en el sur y en el norte, la 99.3, la Bestia Grupera. Y cada vez me gustas más, Toxi.

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0: Lo que te digo, mijo. Hombre, qué bárbaro. Estás bueno, pon en cargo, mijo. Ay, hijo de mi vida y de mi corazón, ¿qué voy a hacer contigo, pariente? Oye, 2:00 p.m. ya con 19 minutos. Tóxicos, tóxicas. ¿Qué pasó, parientones? ¿Qué pasó? A ver, allá las personas que ganaron ahorita el Chori Power. No me han mandado la credencial de lector, Bueno, la Jocelyn ya me lo mandó, pero... La Celina. No, hombre, mija, se me hace que ni tenía el WhatsApp. La otra anda mandándolo a otro. Ay, mija, te vas a quedar sin el Chori Power. Bueno, pues allá tú, mija, tóxica al final de cuentas, ¿verdad? Oye, 2:20 p.m. Tengo que irme rápidamente. A la cápsula informativa, al corte del minuto 20, pariente, pero ahí regreso contigo. Recuerda que estamos en miércoles de Old School, 614-536-5150, pariente. Voy a la pausa, corte comercial, ahí regreso contigo.
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11: El director ejecutivo de la Junta Municipal de Agua y Saneamiento de Chihuahua, Alan El Cabrito Falomir, sostuvo una reunión con el Consejo Coordinador Empresarial, presidido por Leopoldo Mares, donde presentó los principales proyectos hídricos del organismo para la capital. En su exposición ante los presidentes y directores de las principales cámaras empresariales de la ciudad, el funcionario estatal detalló los avances y retos que se enfrentan no solo durante la temporada de verano, sino durante todo el año. Resaltó que se ha logrado una inversión histórica de más de 1.300 millones de pesos en la materia en la presente administración estatal, lo cual ha permitido que miles de chihuahuenses cuenten ahora con los servicios de agua y drenaje que habían demandado por décadas.
10: Estatal.
11: El secretario general de Gobierno, Santiago de la Peña, presentó la conferencia Movilidad que conecta oportunidades ante integrantes de la Cámara Nacional de Comercio, Canaco, donde expuso los avances alcanzados en la modernización del sistema de transporte público y las acciones encaminadas a fortalecer la competitividad urbana en el estado. Durante su intervención, el funcionario afirmó que el objetivo del encuentro fue reforzar la relación institucional con el sector empresarial mediante el diálogo y la construcción conjunta de soluciones. Hoy no vengo únicamente a compartir avances en materia de transporte, sino también a fortalecer una relación institucional basada en el diálogo permanente, la corresponsabilidad y la construcción conjunta de soluciones, expresó.
10: Nacional.
11: El fabricante de automóviles de Corea del Sur, Kia, invertirá más de 649 millones de dólares para la producción de un nuevo vehículo eléctrico en México, anunciaron las autoridades federales. El secretario de Economía, Marcelo Ebrard, anunció que dicha inversión de 649 millones de dólares es para el periodo 2026-2028. Asimismo, reveló que iniciará la producción de vehículo eléctrico de modelo coreano EV3 en México, en la planta ubicada en Pesquería, Nuevo León. Refirió que esta inversión va en el marco del Plan México, por el cual buscan incrementar la fabricación de productos destinos al mercado nacional. El contenido nacional de la producción de Kia en México comenzará por el 27% e irá creciendo paulatinamente, refirió Ebrard.
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11: No hagas el bien si no tienes la fuerza para soportar la ingratitud. Confucio.
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14: Hola Roquito, buenas tardes. Oye, ponme la canción de Se la llevó el tiburón, porfa. Saludos.
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7: Vamos a la escuela, ya es bien tarde.
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8: No, a la escuela, está muy caro ir a la playa.

0: Friday, baby. Oye, no, hombre, es lo que te digo, de las 2 de la tarde a las 3, no, hombre, pariente, se va el tiempo, pero que sí, qué bárbaro, rápido se va, ¿eh? Oye, dice por acá, buenas tardes, mi Rocco, saludos. Dice, una canción, carnal, necesito que me mandes el audio, carnalillo. Mándame el audio, carnalillo. ¿Qué te cuesta, Lupillo? ¿Qué te cuesta, mijo? ¿Qué te cuesta? Pero, ay, eres... Ay, Lupillo, ¿qué te puedo decir, mijo? ¿Qué te puedo decir? Eres huevón con mayúscula. Si no me mandan el audio, ¿cómo te voy a complacer, mijo? Mandas audio, mijo. Tú sí mandas audio. Ubícate, mijo. Aquí, en el ahora. Ay, Dios de mi vida. Dice por acá, amo esa canción. Dice, estaba en el kinder y mis hermanos me la ponían en la grabadora en un cassette. Mi hija. Ay, ay, la, oye, la confeti se quiere hacer así como que la bien chiquita, ¿no? Así como que la bien baby. Hija, ya estás, ya, mija, ya eres. Ya eres chaborruca ya también, mija. Ya.
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0: ¿Pero qué? Ya tienes peleas en el coliseo, mija, ya. Y todavía, ay, mis hermanos me la ponían en el, mija, ya. Ya, mija, eres chavarruca, ya. Admítelo, mija, ya, por favor, ya.
2: Loco, loquito, ponme a mis ojos, yo la por ti, mi loco, por favor.
0: Ah, muy buena rola, pariente. Antes de que te vayas. Antes de que te vayas, déjame mirar. Ay. Dijo, canta en do, dijo, en donde nadie te escuche. 614-536-50. Mira, ya no dijo nada la. Ya se ofendió la confeti. Ay, pobrecita, mi hija, ya se enojó ya. Dice, buenas. Dice, excelente canción. Dice, tenía años que no la escuchaba. ¿Cuál canción, mija? Digo, porque pues así que digas, una sola canción no hemos puesto. Hemos puesto varias, ¿verdad? 614-536-5150. Ya prácticamente ya me voy,
3: Rocco, saludos, saludos. A ver si me puedes poner la rolita de los Cumbia Kings. Te quiero a ti.
0: Ah,
3: un saludote, mi Rocco.
0: Te quiero a ti. Qué bolé. Dice, te dolió saber que tú ya estás añejo y yo en plena flor de la juventud. Mira la otra. Uy, sí, mija, no voy a comer, mija, de veras, te lo juro, mija, No voy a comer, mija. Me ofendiste, gacho, mija,
1: Te mamut, te mamut.
0: A ver quién te complace tus rolas, mendiga tóxica.
4: A ver, la canción de No Tengo Dinero me recordaba a mi hermana porque pues era malandra en aquellos entonces.
0: ¡A la madre!
4: Y hacía las fiestas ahí en la casa, ajá, pues puro malandro y bailando esa rolita. Sí. Pero en ese en especial me acuerdo mucho.
5: Sí, puro cholito acá, del barrio fino, del barrio de Londres.
0: Dice, yo sí, mis tacos que me gané. No, también ya los tacos también ya se anularon los tacos ya.
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0: Por contestona, por tóxica. Ay, ay, ay. Qué bárbara. Dice la de No Tengo Dinero, muy buena rolita. Yo creo que a todos les gustó. Vea la de No Tengo Dinero. Roberto, ya no estamos, mijo. Ya nos fuimos. Ya nos cortaron el teléfono ya.
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0: Ay, Dios de mi vida. ¿Cuál otra más? Aparte de los Cumbia Kings, aparte de Mis Ojos Lloran Por Ti, era lo que me estaban pidiendo también ya para despedir el programa. ¿Cuál otra, pariente? ¿Cuál otra? Dice, como 30 años que no oía la de Chiquilla Bonita y la de No Tengo Dinero. Mira, qué vale, no, hombre. Se prendió el cerro.
6: Tóxico, ponme una última, tóxico. I like it, move it.
0: Ay, mija, te quieres poner a hacer zumba, ¿verdad, mija? Con la de like it, move it. Qué bárbaro, ahí vienes. Ahí vienes.
7: ¿Qué pasó, mi Raquito? Perdóname por ofenderte. Pero ponme, por favor, la canción de Fuiste Mala, Rumi King, por favor.
5: Híjole, canalita, ahorita esa no te la andamos manejando, porque sabes que te pusiste al pedo, mija, con el patrón. Y ya no te van a complacer.
1: Te mamut.
0: En pocas palabras, ¿cómo diría el güero, May? Dante, te anda saliendo fuera de la nica, mija. Así que va a tener que cumplir ahí una penitencia, mija, ahí con el padre, mija, para que te absuelva ahí de tus pecados.
5: Tus pecados, chorizo.
0: Oye, ya prácticamente me voy a ir al corte. Minuto 50, pariente, y ya regreso para despedirme. Ah, no, ¿verdad? Digo, para ya darle finalidad ahí al programita. Échame tus peticiones, échale, pariente, échale tus audios. 614-536-5150. Voy a la pausa, corte comercial, minuto 50.
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16: Son bien aprovechados, me lo quieren agarrar.
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0: Bien, pariente, ya prácticamente ya nos vamos. Oye, muchísimas gracias a toda la gente que se estuvo comunicando conmigo a través de la vía de el WhatsApp, a través de llamaditas telefónicas, a través de mensajitos escritos, a la gente que nos escucha, pero que con todo el respeto le digo yo que son radioescuchas de closet porque no se comunican. Pero que al final de cuentas el propósito lo cumplimos, ¿no? Porque le hacemos compañía, le alegramos el día en los diferentes turnos, los diferentes locutores de la bestia grupera, la programación musical, que usted no me lo puede negar, está muy diferente, está todo dar, con una diversificación musical para poder llevarle mayor entretenimiento, no sé, de causarles nostalgia, hacerlos cantar, bailar, dice por acá, no te vayas, tóxico, te compras retichido. No, mija, si quieres me traigo el catre y pongo una una regadera aquí eléctrica aquí en el baño y ya, no me voy. Mira, acá está el sofacama, ya tenemos. No, mija, pues qué bárbara. No. Dice por acá, buenas tardes, mi Rocco. Ponte una rolita del símbolo o del Vico C. Dice la de perdóname. No, perdóname. No te voy a perdonar, confeti. No te voy a perdonar. Andas bien arregladota, no te voy a perdonar. No te creas, mi confi, ya te la sabes. Es Radio Burling, mija. De todo corazón, con todo el cariño del mundo, ¿eh? Ya me voy a despedir. Mañana nos escuchamos, pero antes de despedirme, señores, acuérdate que tenemos, bueno, tienen una cita ustedes a partir de las 5 o 6 de la tarde, dijo el Peña Nieto, no, más menos a las 7, ¿verdad? 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Saludos como siempre a mis caballeros del Bistec, allá al Tabito Talegas, a la Tripita Cantinflas, a la Melicolágeno. Allá para Lili, las muchachas, Dianita, María Chelo. Y al buen comandante Cucáis, ahí siempre firme con nosotros a través de la 99.3, la bestia grupera. Que tengan ustedes un excelente y bendecido ombliguito de semana, miércolitos. Mañana viernes chiquito, mañana toca viernes chiquito, jueves de Tutti Frutti, pariente, ¿eh? Ya te la sabes, la misma hora, 11 de la mañana. Misma frecuencia, 99.3, la bestia grupera. Es algo de los Cumbia Kings, parientes. Y te quiero a ti, mija. Aunque sean bien tóxicas todas.

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6: La conservadora Keiko Fujimori asumió este martes 28 de julio la presidencia de Perú. Por los próximos 5 años, con el desafío de alcanzar la estabilidad después de una década de crisis política y frenar la alta criminalidad, Keiko Fujimori juró ante el Congreso e indicó que defenderá la soberanía nacional, la libertad, la democracia y la independencia de poderes. La conservadora de 51 años añadió que cumplirá y hará cumplir la Constitución, que respetará las leyes y velará por la integridad física y moral de todos los peruanos, en especial de los que han sido históricamente postergados.
5: Deportes. Acereros derrota a los Dorados en la Liga Mexicana de Béisbol. Monclova se adelanta en la serie en casa con un ataque en la octava entrada. Acereros de Monclova venció 17 a los Dorados de Chihuahua durante la noche del martes al abrir la serie en el estadio Kickapoo Lucky Eagle. La Furia Azul anotó en 4 ocasiones en la octava entrada para reclamar el primero de la serie y de paso Acereros volvió a marca ganadora. En contraparte, Dorados sumó su 5ª derrota consecutiva ante Monclova. Este miércoles 29 de julio, el segundo de la serie está programado a las 19:45 horas en el duelo monticular entre Elian Leiva ante Jake Maxten.
0: Espectáculos.
5: La nueva temporada de La Casa de los Famosos México ha comenzado con las emociones a flor de piel. A tan solo el segundo día de convivencia dentro del exitoso reality show de Televisa Univisión, los habitantes ya registraron el primer enfrentamiento de la edición. La reconocida actriz de telenovela Cynthia Clitbo y el popular creador de contenido de origen árabe Masad Altamimi protagonizaron un tenso momento en la zona de la cocina. El motivo de la disputa, un tema recurrente y altamente conflictivo en la historia de este formato televisivo, estuvo directamente relacionado con la administración, el racionamiento y el servicio de los alimentos del día. La fricción comenzó a gestarse durante la tarde de lunes, momento en que los participantes distribuyeron formalmente las tareas domésticas de la casa.
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6: No hagas el bien si no tienes la fuerza para soportar la ingratitud. Confucio.
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1: 326.

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1: 3:30.

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5: 341.

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1: 4-1.

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1: 423.

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1: 4:30.

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1: Cuatro cuarenta y uno.

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2: 452.

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1: 5-1.
2: Señores, bienvenidos, bienvenidos a una emisión más del Cometo Radio Show con la Zorrita. ¿Cómo está, Zorrita?
3: ¿Qué? Que está en sintonía, vamos a darle. Ya saben que aquí en el convento el cotorreo está garantizado.
2: Además, por supuesto, la Zorra Inmunda.
4: ¿Cómo están? A toda la gente, ya estamos acá de regreso. Espero que les guste el programa de todas las monjas.
2: La Madre Jota.
5: ¿Cómo está todo el mundo? Y qué gusto que nos acompañen. Ah, yo les tengo una mala noticia más tarde.
2: Bueno,
5: sí, sigues vivo.
2: Aparte, esa es otra. Pero bueno, señores, ese servidor nada más y nada menos que la Madreada. Vamos a estar con ustedes a lo largo y ancho, ¿verdad?, de este programa para que usted lo disfrute, lo cotorre y, por supuesto, agarre diversión al máximo. Señores, bienvenidos, arrancamos. Este es el Convento Radio
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7: Mira nomás.

0: es nada más y nada menos que historias de que usted, ¿qué haría si le estuviera pasando? ¿Ok? Es el caso nada más y nada menos de Ana María. Ella, Ana María, es originaria, nada más y nada menos que del Estado de México. No vamos a pasar más información, pero ella nos cuenta, pues, de que ella está en un matrimonio ya de 8 años, ¿verdad? Tiene 2 morritos, 1 de 6 y 1 de 4.
1: Mira.
0: Un morrito y una morrita, ¿verdad? Pues todo muy bien, Ana María. Y ella está en matrimonio con Francisco, ¿ok? Pero dice Ana María que, pues, un día, ¿verdad?, cotorreando y todo el rollo, todo el asunto, pues su vato es trailero, carnal.
1: No.
0: Ya todo ahí de que es trailero. Y obviamente, pues el vato aplicaba el tema de que, no, pues tengo viaje para, no sé, Monterrey, México, tengo viaje para la frontera, ¿no? Tijuana, tengo así. Entonces, el vato se ausentaba, pues, de repente, varias semanas, ¿no? 1, 2 semanas, etc. Y un día, ya ven las redes sociales, y lo es que hay unos grupos a veces en las redes sociales, y que encontró por ahí un día de casualidad un grupo de: amiga, este es tu novio, este es tu esposo. Y que la morra de volada, carnal, publicó la foto del vato de Francisco, carnal, y toma la papá. Tan solo pasaron 6 horas cuando en la publicación alguien le contestó: amiga, te mandé inbox. ¡Ah, la madre! Te mandé inbox. De volada la morra se mete al inbox, y resulta que era una morra, y le empieza a mandar fotos de Francisco estando con ella, güey. Donde también comparte nada más y nada menos que 2 hijos de la misma edad. Todo bien, todo chido. Entonces, la morra, esta morra que encuentra, pues que obviamente se encuentra el rollo, empiezan a platicar, ¿cómo está el tema? A ver, ¿cómo, por qué preguntas? Pues es que también es mi marido. ¿Cómo que también? Sí, pues estamos casados acá y todo el rollo, el asunto. ¡Ah, carambas! ¿Cómo? Sí, pues es que él es trailero y se ausenta semanas. Pues lo mismo me dice a mí. Ta, ta, ta, ta, ta, ta, tal. Total, pues que la quísima Ana María no encuentra qué hacer ante esta situación. Dice, carnal, es la excepción, dice, pues, de que tiene otra familia. Yo sé que el vato se ha portado bien, me da todo en la casa, no me falta nada. Hemos, estamos haciendo nuestra casita, compramos el terrenito, hemos chambeado, todo el rollo. Pero la verdad es que no sé qué hacer ante esta situación que me está pasando. Ahorita que regresemos, aquí vamos a comentar, y la raza que nos está escuchando, pues también nos mande nada más y nada menos que nos marque el teléfono de cabina, ¿ok? Continuamos con más, no le cambie, este es el Convento Radio. ¡Chao!

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1: Pues bueno, señores, estamos de regreso, nada más y nada menos que el Cometo Show. Y bueno, ya les conté, si usted no escuchó el bloque pasado, rápidamente Ana María en un grupo de Facebook me publicó la foto de su marido. Y resulta que su marido tiene otra familia en otro estado. Ahora sí, mi querida Mazorrita, ¿qué debe de hacer Ana María con su esposo Francisco? Lo veo chiquitillo, man.
2: Fíjese que pues está muy complicada la situación, ¿eh? O sea, es que imagínate que te atoren, ¿no?
1: Cuando
2: dice Toretto, la familia es primero. Sí, güey, pero tengo dos. ¿Cuál? O sea,
1: ¿cuál eliges, güey?
2: ¿Cuál de las dos?
1: Ahora, wey, usted como Francisco, ¿qué hace, carnal? Si ya te cacharon en las dos.
2: Torcido cual bandido. No, el vato ya mejor.
1: ¿Con ninguna de las dos?
2: Pues, ay, güey.
1: Ojalá que lo perdone.
2: Es que sabes que está gacho, güey, porque te inclinas a una y vas a desproteger a tus otros hijos, güey.
1: Maldita sea.
2: O sea, no sé, yo ahí sí no sabría cuál sería la mejor solución. A lo mejor separarse de las dos familias y ser neutro, güey, y pero pues sabemos que no lo va a hacer.
1: No, pues es que el vato, ¿qué es eso? Pues
2: no, ya. el vato va a saber cómo volver con ambas, güey.
1: El marrano.
2: Si no es que tiene otra familia por ahí.
1: No, hijo de su pinflo, creo que no más dan dos.
2: No, esos traileros. Aguas. Nacieron para poblar el mundo.
1: Eso, ni para qué. Ve que se va a hacer rebunda. Mira, ustedes como dama.
3: Ahí te va. La cuestión aquí es de que hay que asumir las consecuencias de los actos. ¿Sí o no, zorrita?
2: Sin duda.
3: Ya sabía que tarde o temprano iba a pasar una situación así porque esas cosas es muy difícil que se puedan ocultar. Ahora, ¿qué es lo que puedes hacer, hijo? Pues ya te cacharon en el dedo. A ver, ¿sabes qué? Sí, son dos familias. Tengo esto. ¿Qué pedo? ¿Qué vamos a hacer? No, pues yo me voy. No, pues yo también. Cámara, pues. Y obviamente tus hijos son tus hijos. Si ya las mujeres se quieran ir con otro o estar, ya va a ser su problema, güey. Si una de la familia se quiere quedar contigo y tú quieres, pues adelante, ¿verdad? Pero eso está directamente industrializado hacia las situaciones que estamos observando, güey. En esta situación, güey. Eso ya está muerto, güey. Está finiquitado, mi compa.
1: Ok.
2: ¿Cómo usa palabras rebuscadas?
3: Se escucha elegante, ¿verdad?
1: Que avienta acá.
2: Parece político en campaña.
1: Ya sé. ¡Madre Jota!
4: Yo pienso que a chillido de marrano, oído de carnicero. O sea, igual ella puede saber lo que quiera, pero mientras no lo vea, mientras no, o sea,
1: ya le mandó fotos.
4: Sí, pero ¿qué? Las fotos se las lleva el viento también.
1: ¡A la madre!
4: O sea, güey, todos son felices. ¿Por qué quiere acabar con todo?
2: No, la que mandó la foto no es feliz, güey.
4: Es envidiosa. O sea, es feliz, pero es envidiosa.
2: Ella quiere el trailero para ella. Por algo la mandó.
4: Todos sabemos que el trailero no va a funcionar así.
3: Nomás trago saliva.
2: Sí, o sea, las mujeres básicamente disparan con... es como dicen, dispara, pero la bala le va a dar a ella misma, güey.
1: O sea, se dispara a los pies.
2: Básicamente.
1: Ok, a ver, mi querísima zorrita. Entonces...
2: ¡Otra vez ya, güey! ¡Tomemos muchos!
1: ¡Conclusión!
3: ¡La de este!
1: Pues le estoy dando vuelta. ¡Aguántala, güey!
3: Ok.
1: A finalizar, ¿qué debe de hacer la Ana María?
2: Pues Ana María se fue buscando sol en la playa, ¿no?
3: Pues se llama María, güey.
1: ¡Esta es otra!
2: No, pues ya dejarlo, güey. Pues ya para qué, o sea.
1: ¿Para qué le busca?
2: Sí, ¿para qué le busca, güey?
1: Ok, eso Raimunda.
3: Pues nada más, mi compa, que si quiere estar con él, que se siga peleando. Y si no, pues vete. Al cabo, sus hijos siempre van a ser sus hijos. Está bien fácil, güey. ¿Para qué se la quebran?
1: ¡Madre Jota!
4: Yo sí ignoraría. Ignoraría el problema.
1: ¡Ah, la madre! Pues bueno, señores, ahí está la opinión de las madres. Continuamos con más en el Cometo Radio.
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0: señores, continuamos de boca en boca porque llega arroba Sergio Monitor.
1: Arroba Sergio Monitor. Sí, señor.
0: Y obviamente, pues
2: el no salió. Tuvimos que improvisar bien feo.
1: No. Ya que es que atrajimos más porra.
2: Ya.
1: Gracias.
0: Oye, talento.
1: Que andaban nosotros allá, sabrá Dios qué haciendo, tomando café, trayendo juntos las galletitas.
2: Rompote.
1: Malo.
0: Para ustedes. Cuando gusten.
1: Ay, qué rico.
0: Ya sabes.
1: Un champurrado.
0: Dos para dos. Pero bueno, ¿tú qué eres para el veneno?
1: ¿Alguien le puede poner leche a mi café?
0: Ah, claro. Recién ordeñado.
2: Ya le está diciendo al otro tubo ofrecido.
1: ¿Entera? Entera, ¿verdad? Así.
0: Sin deslactosar.
1: Colágeno puro.
0: Oye, pero bueno, traes veneno. ¿Y hoy de quién traes? ¿Vas a hablar de un ojiverde o ojiazul?
1: Ojo alegre.
0: Ojo, ah, caray,
1: así es. Esa es la palabra correcta.
0: ¿Qué pasó?
1: Cristian Castro.
0: ¡Hombre!
1: ¡Uy! Oye, ahorita es tema de moda totalmente. Ya ves que cuando anda con una, anda con otra y que no sé qué y no le duran. Tiene un corazón de condominio. Se aparece como mira, cualquier parecido con la zorrita es mera coincidencia.
2: Es correcto.
1: Oye, pues ya Cristian acaba de anunciar que está feliz porque ya por fin se graduó de la preparatoria.
2: Pero no
1: tiene bachillerato.
2: Como 60 años.
1: Como el bachillerato. No, pero nunca es tarde para empezar, para estudiar.
2: Sí, ¿no?
1: Madre jota.
2: No, pero es que la de prepa abierta está bien difícil. Yo no la pude acabar.
3: Bueno, usted porque tiene un coeficiente limitado.
2: Oh. Ah. Ay, aquel de seguro lo tiene muy amplio. ¿De dónde?
3: Dicen que es muy inteligente, dicen.
1: Sí. No, pues mira, ya se graduó todo el rollo, está feliz. ¿Y saben quién va a ser la madrina de graduación?
2: ¿Quién?
0: ¿A quién?
2: Lucía Méndez, obviamente.
1: No, oye.
2: Esa vieja Pinal.
3: Silvia Pinal.
0: No.
2: Esa ya te los fue.
1: Yolanda Andrade.
0: Yolanda Andrade. Ana Gabriel.
1: Vamos a escuchar quién dice Cristian que va a ser su madrina de generación.
4: Un gran logro para mí fue haber terminado la preparatoria, el bachillerato, y la verdad que sigamos hacia la carrera. La mamá va a ser la madrina de la generación, Vero, así que gracias a Vero por aceptar. Estoy contentísimo con ella y la verdad estaba feliz, ya compró algunos rosarios o algo así, me dijo, y ya nos quiere hacer religiosos a todos, Verónica. Ahora voy a cantar una canción dentro de la ceremonia. Pues vamos a cantar una canción que grabé de chiquito que se llama Estudiar, no sé si la recuerdan, pero la grabé en el primer disco que hice de Cristian y sus pollitos.
1: Pues ya lo escuchó, ni más ni menos que la señora Verónica Castro.
2: ¡Ah! ¿Qué tal?
1: Sorprendido de su misma mamá, porque ya ves que la mamá da consejos. Entonces.
0: ¿Qué mamá da sus consejos?
1: Pues así. Ya escucharon que ya compró rosarios para darles a cada uno. Entonces, primero, va a estar padre. Y lo que sí, déjenme les platico, ¿eh?
2: A ver.
1: Que ya se reconcilió con Verónica. Después, ¿te acuerdas que cuando Cristian andaba?
0: Peleada,
1: es que era muy amiga la familia con Cristian. Allá quiso pegar su chicle con la chica de Monterrey, productora, ganadora de varios Grammys.
2: Ah, sí.
1: Y bueno, adiós. Resultó. Ay, pero se
0: este está chiqueado como el papá, el Cristian Castro. Sí. O sea, ¿por qué nos hacemos?
1: Pero ya trae nueva novia.
2: ¿Otra?
1: Se llama Ángela y ahora sí es producto mexicano.
0: ¡Ah! ¿Ángela qué?
1: No tengo el apellido, nomás dijo Ángela, es lo que estaba escuchando en entrevista. Pero ya tiene donde calentar la pierna. Así es que muy bien por Cristian Castro.
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9: Van 12 casos por exposición al calor y un muerto en el estado. El subdirector de Epidemiología de la Secretaría de Salud Estatal, Gumaro Barrios, informó que se han registrado 12 incidentes por exposición al calor, además de una defunción por esta causa. Estos casos se contabilizaron principalmente 7 por golpe de calor, 2 por insolación y 3 por quemaduras solares, de los cuales se presentaron 2 golpes de calor y una insolación en Ojinaga, un golpe de calor y una insolación en Parral, y 2 golpes de calor y una defunción registrada en el municipio de Delicias. Los grupos más vulnerables son adultos de 45 a 64 años y de 65 años en adelante, con 3 casos registrados en cada rango.
8: Estatal.
9: La actividad económica del estado de Chihuahua en el primer trimestre de este año, enero-marzo, resultó con una caída, principalmente por el sector industrial. El Instituto Nacional de Estadística y Geografía publicó el indicador trimestral de la actividad económica estatal para el primer trimestre del 2026. En él destacan Colima, Michoacán y Baja California, sus alzas a tasa anual, mientras que en caída resaltaron Sinaloa, Oaxaca y Ciudad de México. El caso del estado grande Chihuahua resultó negativo tanto en la variación trimestral como en la anual. Las actividades económicas chihuahuenses retrocedieron 1.8% trimestralmente y 0.9% si se compara con el primer trimestre del 2025.
8: Nacional.
9: La Secretaría de la Defensa Nacional anunció la captura de Adrián N., alias el 20, a quien señalan como jefe regional del Cártel del Pacífico y vinculado con los enfrentamientos llamados Culiacanazo tras las detenciones de Ovidio Guzmán. En dicho operativo lograron la detención de el 20 en compañía de una persona más. La SEDENA explica que Adrián era jefe regional del Cártel del Pacífico en Mazatlán, Villa Unión, El Palmito, El Rosario, La Concordia y Escuinapa, estado de Sinaloa, y se tiene conocimiento que participó en la agresión contra personal militar el 30 de septiembre del 2016 en Culiacán, en la que perdieron la vida 5 militares, y en los años 2019 y 2023 tomó parte en las agresiones a instalaciones y fuerzas del ejército mexicano durante las operaciones para detener a Ovidio, alias el ratón.
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9: No hagas el bien si no tienes la fuerza para soportar la ingratitud. Confucio.
10: Para La Bestia 99.3 informó licenciada Margarita Ibarra Lugo. 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
10: 528.

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0: quién le importa? Sección de la crisis zorrimunda.
1: Exactamente, mi querida Mariada. Vámonos recio. Y voy a empezar por el más feyote. ¡Mariada!
0: Valiendo más.
1: ¿Qué? Usted cuando estaba en la escuela y ahorita, pues obviamente ya es una persona grande, una persona derecha, una persona recta, una persona que ya tiene trabajo, güey, que está centrada, que está concentrada sobre la vida. ¿Usted se acuerda de sus amigos de secundaria?
0: Sí, claro que me acuerdo de ellos.
1: ¿Todavía tiene contacto con ellos?
0: Sí, carnal, con algunos.
1: ¿A poco?
0: Sí, la neta es que sí, unos están en el bote, pero pues de todos modos, ¿da?
1: ¿Y usted cree que si les dijera, vamos a juntarnos, se juntarían, güey, para recordar viejos tiempos?
2: Que vaya una visita conyugal.
0: Sí, güey, pues solamente así, güey.
1: No, digo gay, ya ve que de repente.
0: ¡No!
2: Estamos a la cárcel, el güey.
1: Pero
2: wey, no quiero hacer eso.
0: No, al cereal.
1: No creo que todos estén en la. Bueno,
0: no todos.
2: No, es que en ese pueblillo sale puro lacra.
0: ¡Epa! ¿Usted cómo sabe, güey?
2: Somos.
1: Como no hay nada que hacer allá, güey.
0: Somos gitanos, entre los que no nos leemos la mano, güey.
2: Hay niveles entre gitanos también.
0: Ahora, perro. No, fíjate que sí. Digo, no como que, vamos a reunirnos algo, pero cuando nos topamos, saludamos, echamos unos botes y eso. Y pues platicamos cómo nos ha ido la vida, pero así como que muy mucho.
1: No
0: tanto.
1: Ok, bueno, perfectamente. ¡Zorrita!
2: Dígale.
1: ¿Usted todavía se acuerda o tiene amigos de la secundaria de de aquellos años?
2: Fíjese que no, de así de la secu no, pero sí me acuerdo que en aquella temporada fuera de la secu,
1: ajá,
2: tenía mi pandilla,
1: Simón.
2: Y ya muchos de ellos pues ya los fallecieron.
1: No,
0: sí, se perdieron.
2: Sí.
0: Se los robaron.
2: Y ya no tengo contacto con ellos.
0: Nada.
1: Ni con la Ouija.
2: ¿Qué no?
1: Oh, que la canción. Bueno,
0: ni con la Ouija.
2: Pues ni que habla con tu mamá, güey.
1: Vamos con el que batea de lado. Mi querida,
3: dígame,
1: Zorrita, usted sí estuvo en la escuela, ¿no?
0: Va a empezar, si fue la secundaria.
1: O sea, pero sí.
3: La secundaria fue de hecho crucé dos.
0: ¿Caray, dos secundarias?
3: Luego les cuento por qué.
1: Okay, pero usted todavía tiene contacto, tuvo amigos para empezar.
3: El único que del que me acuerdo es el que le dije que me vestió en Navidad obligado por el maestro.
2: Oye, madre Jota, ¿cuál es tu mejor amigo en la vida? Porque nunca hemos hablado de eso.
3: Yo creo que la Javier.
2: Sí.
3: Ya tengo como 20 años que no la veo.
1: Es el que salta, ¿no? Que le dice, güey, tengo un problema, ¿qué onda?
3: Espero que sí.
1: Perfectamente, pues aquí estamos hablando de los
2: ChatGPT también.
3: ChatGPT, Gemini, la nueva IA de CapCut.
2: Pero te dejan visto, güey. Se apaga sola.
3: Es que, pues hace mucho que no compro la versión propia, pero pronto lo vamos a arreglar eso.
1: Pues bueno,
0: te desconectas sola.
1: ¿A qué horas vamos a empezar con esta situación, hijos? En el siguiente bloque, porque esta persona le pidió ayuda a sus compañeros de secundaria y ahorita les voy a decir qué hicieron esos compañeros por este vato. ¡Vámonos, recio!
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1: Seguimos con la Zorrimunda. Y bueno, mi querísima Zorrimunda, ¿por qué nos preguntaba de esos temas?
2: Ah, pues es que obviamente los amigos nunca se olvidan, pero los verdaderos amigos, güey. Este vato, obviamente, salió de la secundaria, tenía sus compañeritos, me caía Zorrita, madreada y cosa rara. Tenía obviamente los compañeros, por hacer del destino, como siempre, pues cada quien hizo su vida, ¿ok? Desgraciadamente, en el momento de desesperación de esta persona, pues llega lo que a todo mundo nos va a llegar alguna vez, que es alguna enfermedad o la muerte. Y a este le llegó la enfermedad por medio de una que se llama insuficiencia renal grave, güey. ¿Y eso qué significa, Zorrita?
3: Pues insuficiencia renal grave.
2: Exactamente, güey. La cuestión aquí.
1: Con eso le hice un huevo.
2: La cuestión aquí.
3: Porque
2: es...
3: traigo dos.
2: A ver, mentiroso. Necesitaba un trasplante, güey. Ah. O sea, ya no había de otra, güey.
1: ¡De huevos!
2: Buscó, güey, hizo acá y a quién le digo y que amigos acá, no, pues no hay, güey. Y se le ocurrió, güey, mandar un mensaje a sus compañeros de escuela, pero de secundaria, que no veía desde hace 50 años, mi compa. ¡50 años, güey!
4: Esa era falsedad, luego.
2: A ver, escucha la historia y después ladras. Pues bueno, les pidió un donante para que le salvaran la vida a esta persona. Y les dijo cuál era la situación. En 15 minutos, mi compa. No 14 ni 16, 15 minutos. Le contestaron dos vatos, pero uno luego saltó y dijo, yo te lo dono en dado caso de que yo sea compatible contigo. Dijo, cáile. Se trasladó de estado a estado para ir a hacerse los estudios. Obra de Dios, obra del destino, no lo sé, pero eran compatibles en cuanto a los órganos, güey. Dijo mi compa, yo te lo voy a donar. Afortunadamente, esa disposición de donarle este riñón, las pruebas demostraron que eran compatibles, se realizó el análisis, se mostró la compatibilidad y la operación se completó con un rotundo éxito, mi compa. El vato va mente agradecido porque desde hace 50 años no se veían, pues dijo, ahí está mi hermano, lo que necesites. Y aquí se habla nada más y nada menos de la verdadera amistad. ¿Hubiera hecho lo mismo, Zorrita?
3: Fíjese que no, ay, güey, no sé, la neta no sé, es complicado.
2: Amistad, ahí está, tú inútil.
1: Yo sí lo haría, carnal, yo sí lo haría.
2: Ah, eso está tragando camote, güey.
3: Ese riñón ya parece garampiñado.
1: ¡Hola, perro!
3: ¡Eres diabético!
1: Pues sí, güey, pero sí lo haría. Como quiera, vive un poquito más.
3: Parece algodón de azúcar esa madre, güey.
1: ¡Estúpida!
2: Espolvoreado, güey.
3: Eres un bombón.
2: ¿Tú sí lo harías?
4: No, yo la neta no.
3: No, esa me tiene piedras en los riñones, no se las fuma porque no puede.
1: Y se las fuma, güey, por eso el perro.
2: Bueno, ahí está la situación, hijos. ¿Ustedes qué opinarían sobre este tema? ¿Verdadera amistad o qué rollo? Ahí se las dejo, pero ¿sabe qué?
1: ¿Qué?
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15: 544.

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1: Continuamos con el Copeto Radio Show, con la zorrita, la zorrimunda, la madre Jota y por supuesto la madreada. Y bueno, es momento nada más y nada menos que usted se entere de las leyes más absurdas con la zorrita.
2: Así es, tenemos leyes absurdas, locas, rigurosas a través del mundo para que toda la banda se entere qué es lo que sucede en ciertos actos ilícitos.
1: Wow. Exacto, y además, por supuesto, viene nada más y nada más que Sergio Monitor, por supuesto, en De Boca a Boca, aquí en el Convento Show. Y la zorrimunda, ¿de qué nos va a hablar, vieja desgraciada?
3: ¡Viene el hereje, imbécil! ¡El hereje!
1: Por eso le estoy diciendo que de qué nos va a hablar el hereje. Le estoy preguntando a usted, póngase trucha. Así es que, señores, no le cambie. Esto es el Convento Radio. ¡Chao!

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4: 551.

0: menos que con la queridísima Zorrita, porque nos trae a veces las leyes más absurdas del mundo.
1: Así es, en esta ocasión, para toda la banda que está en sintonía, vamos a hablar de, pues, ¿cómo decirlo?
0: ¿De qué?
1: De drogas.
0: ¡Ah, ok!
2: About the drugs, like me.
3: Así quedan.
1: ¡Vámonos!
2: Alza la mano si te gusta marihuana.
1: Ok, mi queridísima zorra inmunda, mundita, ¿usted alguna vez ha probado algo alucinógeno?
0: Sí, pero quiero decirle que fue...
4: ¿En contra de su voluntad?
0: No, o sea, para que me ayudara, pues. O sea, no
1: así,
0: fue porque...
1: Así como, no sé, como para descansar.
0: Exactamente.
1: Despejar la mente.
0: Exactamente, y pues no, la verdad es que le digo que me dio hambre y me dolió mucho la cabeza.
1: Entonces,
2: okay. No,
0: pues gracias a Dios, güey, que no me meto ya sustancias. Ajá. Sí, güey.
1: Muy bien, vámonos rápidamente con la madre J. ¿Usted?
0: Pero ¿qué tal se mete en las vidas ajenas, hija de su pinche?
2: Eso te pinta solo la vieja. Asqueroso reptil.
1: Oye, mi queridísima quijada de caimán.
0: Se va el caimán.
2: Se va para la barranquilla.
1: ¿Usted alguna vez ha probado algo?
0: Le hice la aspiradora Koblenz, güey.
2: He vivido de allá para acá y he dado todo y sin medida.
0: Este se ha metido hasta los dedos.
2: Pues sí, ¿para qué le vaya a estar haciendo la mafufada? Todos lo hemos hecho, pero yo lo voy a apretar.
1: No, todos no nos hemos metido en nada.
2: No, ¿cómo no?
1: Pero bueno, vámonos rápidamente con la madre Ada. ¿Usted alguna vez ha probado algo?
0: Sí, fíjate que una vez le di la moto y me malviejé bien gacho, güey.
1: Siempre ha contado esa, güey.
0: Pues es que esa es.
1: Lo hemos visto con la caspita del diablo y no, esa nunca la menciona.
0: No, esa no, ¿qué pasó?
1: Sí, pues está
0: mal. Nariz boleada.
1: Eso le dicen la jaula, siempre trae perico adentro. Eso es todo buena, ¿eh?
0: ¡Buena! ¡Achua!
1: Ok, en esta ocasión les traigo leyes rigurosas en los países de todos los continentes.
0: Ajá.
1: Donde castigan rigurosamente a quienes transportan algo así como estupefacientes.
2: Oye, es bien ilógico.
1: Algún tipo de droga. Oh. ¡Simón!
0: Señores, continuamos con más. Esto es El Convento Radio. ¡Chau!
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2: Oiga, las leyes absurdas. Y bueno, nos está platicando la zorrita de, bueno, cómo te castigan si tú eres traficante de sus pacientes, o cómo se llama,
3: estupefacientes, güey.
2: Esa madre.
4: Este güey, bueno, en Irán, que es un país muy, muy, ¿cómo decir? Muy cuadrado, por así decirlo. Ajá. Muy firme en sus leyes, en sus costumbres, en sus tradiciones. Pues en Irán, si llevas 30 gramitos, ¿cuántos más o menos 30 gramitos? Es lo que usted consume diario, ¿va? De heroína o de la caspita del diablo.
3: No, desconozco.
2: Es un chorro.
4: Es mucho caro para usted. Eso es mucho caro. Pues bueno, no. Ya ve que pues esta parte de América pues transportan toneladas, ¿ya?
2: Sí.
4: Pues allá si te agarran con 30 gramitos, que no debe de ser mucho, pues luego cuello, mi amigo. Quiero un amparo. No, te cargó el payaso.
2: Hazme antidoping, hazme antidoping, ¿no?
4: ¿El antidoping qué tiene que ver, estúpido? O sea, están transportando.
2: O sea, simplemente que lo traigas, güey.
3: Que te agarran.
2: Ah, la madre.
4: O sea, con que lo traigan, ¿sabes qué? ¡Pum! El año pasado, 1000 ejecuciones.
2: ¡Hala!
4: Por tráfico de 30 gramos o más. O sea, ya no se tocan de. ¿Qué quiero derechos humanos? No, mis kiwis.
3: ¿Nuestra?
4: Ahí está.
3: Ay, yo apoyando a los asquerosos.
2: Oye, ¿y los ahorcan, mi amigo?
3: Vámonos con... ¿Qué importa lo que les haga, güey? Les dan matarile.
4: Vámonos con el siguiente, por favor, número 2. Ya sea Singapur, Indonesia o algunas comunidades de China. Simón. Allá se llevan. Fíjense. 15 gramitos.
2: Oh, menos que los de la India.
4: Ya sea 15 gramitos de la María Juana o de heroína. Ahí, ahorcamiento. O fusilamiento. Sin derecho a
3: en China,
4: nada.
3: Pero son bien puercos, güey.
4: Por eso. Pero allá hay algunas drogas que son permitidas. Estas no. Estoy hablando de la heroína, de la heroína y la marihuana. Simón, vámonos a Arabia Saudita. Número 3.
3: No, pero 3, 5.
4: Ahí les da 240 ejecuciones solo por drogas el 2025, o sea, el año pasado.
2: Wey.
4: Simón. O sea, si te agarran con poquito, no es de que, ay, te vamos a llevar a la cárcel y pagas una fianza y ya te puedes ir. No, agarras, te llevas poquita droga y te fuiste con Alá. ¿O quién? ¿Cuál es el dios de allá de?
3: Sí.
4: Bueno, de aquel lado.
3: Pero, o sea. Entrando al aeropuerto o saliendo del aeropuerto, ¿verdad? Allá adentro no hay problema.
4: Si llega el avión ahí, si te agarran, valiste, güey. O sea,
3: no, pero si la conseguiste ahí, güey, es el problema de ellos, no de uno.
4: Ah, no, sí, pero si ya la compras tú, güey, pues ya es tu problema, güey. Simón, vámonos con el siguiente.
2: Wey.
4: Ya me tengo que ir. Vamos, no, Alam. Bueno, en el siguiente bloque, esto es el Convento Radio.
2: ¡No!
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